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0: 8 de la mañana, 29 minutos. 1 grado 9 décima marca ahora el Servicio Meteorológico Nacional. Esa es la temperatura, la sensación térmica está en 0 grados 3. ¡Ay, qué frío! Humedad 95%, presión 1013.6 hectopascales, un viento que sopla del noroeste a 6 kilómetros por hora. La visibilidad 15 kilómetros. Para hoy máxima de 15 grados. Con cielo ligeramente nublado durante la mañana y ya despejado hacia la tarde. Totalmente despejado hacia la noche también. Vamos a tener un cielo estrellado. ¡Qué lindo! Hace tanto tiempo que no vemos estrellas. ¡Qué lindo, qué lindo, qué lindo! Bueno, comenzamos a repasar ahora sí los títulos del día.
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0: En el ámbito local, bueno, la marcha del día de ayer, de bueno, con el eslogan La Patria No Se Vende, fue la marcha que se hizo ayer aquí en Rosario y en todo el país contra la ley de inviolabilidad de la propiedad privada. Allí estuvieron sindicatos, organizaciones sociales, espacios políticos que se concentraron en Plaza San Martín, marcharon hacia el monumento, muchísima gente. Bueno, el gobierno retiró el artículo, recordemos que ayer lo charlamos, sobre la venta de tierras extranjeros, pero la protesta se mantuvo contra el resto de los proyectos o del proyecto y también en contra del ajuste nacional. Bueno. Lindos videos de Padín que se podían ver, de tomas hechas con dron que podía ver, bueno, la marcha, la cantidad de gente que marchó en el día de ayer en la ciudad de Rosario. Bueno, hoy San Cayetano va a haber misas, peregrinación sindical, también ollas populares en el Monumento a la Bandera, siempre todos los años, bueno, se celebra San Cayetano. Este viernes la ciudad se va a movilizar por el patrono del pan y del trabajo. La parroquia de calle Buenos Aires al 2100 abrió sus puertas desde la medianoche para recibir a los primeros fieles y bueno, vendedores también. Organizaciones sociales, va a haber sindicatos que organizaron esta peregrinación para reclamar por la caída del salario. Lógicamente, el estado de los jubilados, ¿no? Que no pueden llegar a fin de mes. Y en ese marco también va a haber hoy una doble jornada que va a estar marcada por esta celebración y por el reclamo social también. Miles de fieles que van a ir a la parroquia a agradecer, a pedir por empleo. Diversas organizaciones sociales y gremiales también van a llevar adelante la peregrinación, que va a terminar con ollas populares, bueno, para visibilizar la crisis económica y movilizarse bajo las consignas de paz, pan, tierra, techo y trabajo. Así que hoy ya arrancó desde las 12 de la noche. La primera mañana tuvo, a las 6 de la mañana también había gente que ya estaba bueno, allí, y la zona también es Buenos Aires al 2100. Hay un operativo de tránsito allí y la Secretaría de Control que está presente para, bueno, lógicamente garantizar tranquilidad de los asistentes y, bueno, que se pueda circular dentro de todo por la zona. Pero tengan en cuenta este dato, ¿no? Buenos Aires al 2100, allí donde está, bueno, la parroquia San Cayetano. Va a estar movilizada y va a haber, bueno, algunos seguramente cortes de tránsito. Va a haber un operativo por la procesión que, bueno, es a partir de las 6. Va a haber 3 cortes que se van a mantener hasta las 23 horas en Buenos Aires y La Paz, Riobamba y Juan Manuel de Rosas y en Cerrito y La Prida, ¿ok? Se estima que cerca de las 16:30 va a ser el regreso desde la plaza hacia la iglesia, va a ser el recorrido por Sarmiento para tomar luego calle Cerrito, pero bueno, a tener en cuenta el corte. Es de 6 a 23 horas con desvíos también de línea de colectivos. Después si quieren las repasamos, pero bueno, toda la zona de la parroquia de San Cayetano va a estar complicada. Eviten, por favor, eviten, eviten. Can you see me? Can you see me? Bueno, una violenta entradera en Fisherton, golpearon a una familia, dos integrantes que terminaron internados. Es una violenta entradera que ocurrió hoy cerca de las 6 de la mañana en una vivienda ubicada en Micheletti al 7800. Esto es en Fisherton Residencial. Cuatro delincuentes encapuchados con guantes y precintos sorprendieron al dueño de la casa cuando salía con su camioneta. Lo obligaron a ingresar nuevamente al domicilio. Lo golpearon, golpearon al hombre y a su esposa también. Luego ingresaron a la casa donde estaban sus dos hijas, una de 20 y otra de 14, junto al novio de la mayor. Bueno, los delincuentes los maniataron, comenzaron a exigir dinero mientras golpeaban al hombre. Tremendo. Una sobrina de la familia habló con parte de la prensa que se presentó allí en el lugar y bueno, confirmó que cómo comenzó el episodio, que fue cuando el señor se iba a trabajar y estas personas lo vieron y lo volvieron a meter en la casa y ahí arranca todo esta situación. Bueno, cuentan cosas como, por ejemplo, que la chica, la menor de las chicas, revolvieron toda la casa, hicieron un destrozo. Intentó pedir ayuda, pero bueno, fue descubierta por los delincuentes y también la golpearon, porque cuando ella quiere dar aviso a la policía, justo entraron y le sacaron el celular. Bueno, el dueño de la casa, el novio de su hija también fueron trasladados, están todos en el sanatorio Parque, con golpes, ¿no? El más golpeado era el señor y la mujer también, que tenía la cabeza con mucha sangre, así que, bueno, tremendo esto que ocurrió hoy a la mañana en Fisherton. Bueno, cayó el hijo del narco Fran Riquelme. Lo encontraron en un departamento de los condominios del Alto. Es Ezequiel Riquelme, que fue detenido en un allanamiento que fue hecho en el complejo que está ubicado ahí en Teddy al 100. Está sindicado como uno de los organizadores de la calle de la estructura que lidera su padre desde prisión, donde, bueno, purga ahí una condena de prisión perpetua. Es el hijo del jefe de la célula de Esteban Lindor Alvarado, que fue detenido en la mañana de hoy en un departamento allí de condominios del Alto. Bueno, cayó en este operativo central de inteligencia de operaciones especiales y la tropa de operaciones especiales. Son 10 los operativos que se llevaron a cabo desde la madrugada, la mayoría de ellos en la zona noroeste de Rosario, territorio allí en el que se opera esta organización de Riquelme, que, bueno, él está preso, pero, bueno, está manejando ahí algunas cositas desde la cárcel, ¿no? Bueno, el hijo era el que organizaba dentro de la asociación ilícita que lidera su padre, que está en el penal de Marcos Paz. Bueno, ahí está. Lo agarraron. Ahora hay que ver qué pasa.

0: Nacionales.
1: Bueno, pasamos al ámbito nacional, media sanción a la ley de propiedad privada, cómo van a ser los desalojos express, bueno, los contratos de alquiler, las expropiaciones. Bueno, el Senado le dio media sanción a este proyecto de ley de inviolabilidad de la propiedad privada luego de un debate que estuvo intenso ayer por la noche, una iniciativa que apunta a agilizar el proceso judicial y, bueno, redefinir los derechos y obligaciones de propietarios y ocupantes de inmuebles urbanos y también rurales. En el texto que bueno, ahora tiene que ser discutido y votado en la Cámara de Diputados para tener, bueno, fuerza de ley, lógicamente, propone que toda acción de desalojo se tramite mediante un juicio sumarísimo. Esto significa un procedimiento mucho más rápido respecto a la vía tradicional y también amplía la legitimación activa, que es que cualquier sujeto que invoque un derecho o interés legítimo afectado podrá iniciar la acción sin importar la naturaleza jurídica de su vínculo con el inmueble. De esta forma, no solo los propietarios van a poder demandar, sino también quienes acrediten un interés afectado por ocupaciones indebidas. Desalojo express, que se va a aplicar cuando se trate de inmuebles usurpados o tenedores precarios. El juez va a poder disponer la inmediata entrega del inmueble sin el derecho invocado por el propietario, que resulta verosímil y presta caución juratoria. Bueno, hay diferentes puntos de las expropiaciones también, porque este fue un segundo capítulo fuerte también del proyecto, que introduce modificaciones al régimen de expropiaciones. La declaración de utilidad pública tiene que interpretarse de manera restrictiva y el Estado va a tener que fundamentar con claridad los motivos que justifican esta medida. Pero bueno, la declaración de utilidad pública deberá aplicarse con criterio restrictivo. Hay un montón de puntos que los vamos a desarrollar seguramente. Por eso la marcha del día de ayer, ¿no? Con todas estas reformas que lógicamente dejan al descubierto un poco la idea y la intención de este gobierno. Bueno, seguimos repasando títulos del ámbito nacional. Está en todos lados ya el tema de el gobierno que aprobó la ley de propiedad privada tuvo que quitar otro capítulo después de haber eliminado el artículo sobre extranjerización de tierras. Bueno, se dio de baja las modificaciones de la ley de manejo del fuego. Ese fue otro de los puntos. Hay que seguir bien estos temas. Y a raíz de esto hubo incidentes frente al Congreso. Hubo una decena de detenidos durante la protesta contra la ley de propiedad privada y algunos heridos. 8 personas fueron detenidas ayer por la tarde luego de los incidentes registrados durante la manifestación frente al Congreso Nacional en rechazo de la ley de inviolabilidad de la propiedad privada. Los arrestos fueron concretados por efectivos de la Policía Federal. Se vieron imágenes también. Y bueno, la ciudad de Buenos Aires y los acusados quedaron imputados por presuntos delitos de atentado y resistencia a la autoridad. Ayer se veían las imágenes del despliegue. Hubo 820 efectivos de distintas fuerzas federales que estaban custodiando la zona donde estaban, igual que acá, organizaciones sociales, sindicales. Tiraban gases. Represión también, ¿no?

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Bueno, la AFA respaldó con un comunicado al presidente de la FIFA, Gianni Infantino. La Asociación de Fútbol Argentino manifestó su respaldo a la gestión de Gianni Infantino luego de que la FIFA reconociera errores y pidiera disculpas a sus 100 asociaciones miembros por el proyecto fallido de privatización parcial de sus torneos, incluyendo el próximo Mundial. Bueno, desde la comisión que encabeza Claudio Chiquitapia, destacaron el desarrollo del fútbol en todo el mundo, entre otros ejes de la gestión de Infantino. También en el comunicado, la AFA valora la solidez institucional que alcanzó la FIFA tras la llegada del suizo, quien asumió el cargo luego del escándalo del caso FIFA Gate, y remarcó también que la misma se basa en un modelo que gobernanza, de gobernanza, claro, estable y transparente.

Bueno, en el ámbito internacional, al menos 8 muertos y 15 estudiantes heridos tras un tiroteo en una escuela en Tailandia. Entre las víctimas fatales figuran alumnos, profesores y el presunto autor del ataque, lo que informó la Policía Nacional. El hecho que ocurrió en el distrito de Bang Krui, en la provincia de Nonthaburi, en una escuela ubicada en las afueras del noroeste de Bangkok. 8 personas murieron hoy después de este ataque de un estudiante que abrió fuego en una escuela en las afueras de Bangkok, en Tailandia. Entre las víctimas, bueno, hay alumnos, profesores, el atacante también. Otras 15 personas resultaron heridas, esto lo informó la Policía Nacional. Y bueno, las autoridades abrieron una investigación para determinar cómo obtuvo el arma utilizada en el tiroteo.

Por otro lado, los rebeldes hutíes apoyados por Irán golpearon de nuevo en Yemen, al menos 4 o 3 soldados muertos. En Marib, las milicias atacaron con drones en la estratégica provincia petrolera de Marib. Bueno, otros 4 militares resultaron heridos y fueron, bueno, fue cortado el servicio de internet en toda la región en la segunda ofensiva letal en menos de 48 horas. Hablamos del brote de ébola que ya provocó la muerte de 330 niños en el Congo. Los menores de 5 años son los más propensos al contagio, según lo que comunica el UNICEF. Este brote de ébola en la República Democrática del Congo, que ya se cobró la vida de 330 niños, tremendo. Trastocó, bueno, severamente los servicios de salud esenciales en Uturi, la provincia más afectada, es lo que informaron desde Fondo de Naciones Unidas para la Infancia. Hasta el 2 de agosto el país africano había reportado 743 casos confirmados entre niños de 17 años y menores, incluyendo 330 muertes. Los niños representan cerca de 1 de cada 4 casos confirmados, constituyen también 1 de cada 3 muertes. También el brote causó un fuerte descenso de la inmunización infantil, la atención de salud materna y otros servicios esenciales debido al temor a contraer la infección y las afectaciones, obviamente, en las instalaciones sanitarias que, bueno, han mantenido a las familias lejos de la atención.

0: Bueno, Donald Trump firmó órdenes ejecutivas contra el turismo de nacimiento. El presidente de Estados Unidos firmó ayer dos órdenes ejecutivas que buscan limitar el llamado turismo de parto y la ciudadanía por nacimiento, tras calificar que muy desafortunada una decisión de la Corte Suprema de Justicia de Estados Unidos que este año anuló su intento anterior de restringir ese derecho. Tuvimos una decisión muy desafortunada en la Corte con respecto al derecho de nacimiento, así que estamos haciendo ajustes, dijo Trump durante la firma de ambos instrumentos en la oficina Oval el día jueves. Una de las órdenes firmadas apunta al turismo de maternidad comercial que declara el subjefe de Casa Blanca, mientras la otra definición de personas que no pueden optar a la ciudadanía por derecho de nacimiento, como los hijos de ciudadanos extranjeros que ejercen presión en nombre de gobiernos extranjeros. Si nacís ahí, sos hijo de extranjero. No sos yanqui, querido. Pobre. Pobre Donald. Hay que salir, hay que irse de Estados Unidos. ¿Para qué quieren estar ahí? ¡Fuera! Bueno, listo, basta. 8 de la mañana, 50 minutos.
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0: Vamos a actualizar el clima aquí en la ciudad de Rosario. Está el sol, qué lindo, cielo totalmente despejado. 1 grado 9 décimas la temperatura, 0 grados 3 la sensación térmica, humedad 95%, la presión 1013.6 hectopascales. Tengo las manos congeladas acá dentro del estudio. Te digo que ya voy a prender el aire en calor para a ver si se me pasa. Tengo los dedos. Tremendo. Bueno, el viento del noroeste sopla a 6 kilómetros por hora, la visibilidad 15 kilómetros. Máxima de 15 grados para hoy, con cielo ligeramente nublado y despejado durante la tarde.
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0: Bueno, vamos a repasar el tránsito. Recuerden que hoy por San Cayetano va a estar todo complicado. Calle Buenos Aires a la altura del 2100. Va a haber algunos cortes desde las 6 hasta las 23. Así que atención con este dato. Las calles exactamente, el operativo de tránsito: Buenos Aires y La Paz, Riobamba y Juan Manuel de Rosas, Cerrito y La Prida. Toda esa zona, atención. Bueno, rutas y autopistas de la región con tránsito normal y buena visibilidad. Y también aquí en Rosario, los accesos, tránsito normal y buena visibilidad.
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Bueno, hoy estoy para arriba con la música. No sé si se habrán dado cuenta, voy a seguir, ¿eh? Y tenemos momento Uber, así que vayan pidiendo los temas. ¿Cómo andan? Acá nos escriben desde Intendente Alvear. Sebas, ¿cómo andas, querido? ¿Qué me manda acá? Mirá cómo estamos en La Pampa. En La Pampa. Está, está en temperaturas bajo cero. 1 grado 3 bajo cero. Hay una humedad tremenda. Bueno, el viento está más o menos bien. Mirá qué completo el reporte del clima. Bueno, ¿y qué tal el fin de semana? ¿Qué planes hay ahí, Intendente? Contame, Seba, ¿qué hay en Intendente Alvear? ¿Hay festichola, hay agenda así de movida? Contanos un poco. Acá aparece Alexis mandando saludos. Buen programa como siempre en la OFI. Abrazo grande. Está también Miguel. Hola, Miguel. ¿Cómo andás? Yo estoy bien, ¿vos? Todo bien. Y nuestro queridísimo Lean, que está con un Prince, está arrancando el día. Buen día para todos, buen viernes. Bueno, ya pueden ir pidiendo tema de momento Uber. ¿Dónde está Lucas? Que escribe todos los días y hoy no escribió. Pablo, nuestro queridísimo Pablo. Había un montón de Pablos en un momento, se confundían, pero bueno. Silvita. Desde Sauce de Luna, en Entre Ríos, ¿dónde está nuestra queridísima Vicky? Hola, Lu, ¿cómo andás? Lu de Bauhoff, acá compañera de WordCloud, está escuchando. ¿Estás viniendo? Bueno, abríguense. Hoy te digo que puede que esté para guantes. Yo no sé, hoy en la mañana temprano salí, estaba frío, tal vez me aguantaba, pero ahora estoy sintiendo mucho frío en las manos, así que... igual hasta que caliente el sol podés tirar con algo. Un buen abrigo. Guante, bufanda. Lo bueno es que no hay viento. No hay viento como ayer, que en un momento empezaron a volar las hojas. Se caían ramas. Hubo un montón de destrozos acá en Rosario. De caída de árboles. Un desastre. Pero bueno, todo bien, todo bien. Pero se sintió. Bueno, después calmó el viento. Y bueno, fue a la madrugada, porque hasta anoche se sentía el fuerte viento. Hubo árboles caídos que cayeron arriba de autos. Por ejemplo, un árbol cayó en 9 de julio y Carriego. Arrastró, obviamente, los cables por los vientos, más de 74 kilómetros por hora las ráfagas de viento. La gente se volaba, chicos. Yo hice una cuadra por peatonal Córdoba y era tremendo. Miraba para todos lados, digo, alguna mesa, una silla, algo que pueda volarme. No, iba atenta. Bueno, esto es lo que se midió en el Aeropuerto Internacional de Rosario, en Islas Malvinas, las ráfagas que alcanzaron 74 kilómetros por hora. En la Valle y 3 de Febrero también cayó un árbol, quedó tendido en el medio de la calle, obviamente cortó la circulación. En Grandolia, el 3800, hubo un árbol caído que quedó también atravesado de vereda a vereda. Santa Fe y Vera Mujica, un árbol grandote, terminó derrumbado por el viento. Cayó sobre la playa de estacionamiento del local de McDonald's, que está ubicado ahí a metros del Mercado del Patio, y hubo importantes daños materiales en vehículos que estaban que se encontraban allí. Había un Volkswagen Polo que tenía la luneta trasera destruida. También una camioneta Jeep que sufrió la rotura del parabrisas, y algunas abolladuras en la carrocería. Pero bueno, lo bueno es que no se reportaron personas heridas,
El personal de protección civil estuvo trabajando en diferentes lugares con motosierras para poder trozar el tronco de los árboles que, de gran porte que han caído y remover las ramas para que no se interrumpa el tránsito. Pero bueno, hubo más de 150 reclamos por el temporal. Así que fue heavy ayer. No hubo heridos. Eso es lo que hay que rescatar. Después, bueno, vamos con cuidado los días de mucho viento porque sabemos que los árboles cada vez quedan, los árboles de la ciudad, que están en el medio de la ciudad, cada vez quedan con canteros mucho más chiquitos. Y cuando llueve mucho y hay un viento muy fuerte, que van aflojando las raíces por la humedad de la tierra, caen. Las ramas tremendas. Había esquinas donde volaban hojas como papel picado. Bueno. Hoy tenemos momento Uber, 341-5389-9. El viernes pasado tuvimos mucho rock and roll en el momento Uber. Vamos a ver qué es lo que se presenta hoy, qué es la vibra que está marcando el tiempo de la música. Yo estoy manija, pero mal, Voy escuchando temazos y temazos y los comparto con ustedes. Recién escuchábamos Bye Bye, la versión de Babasónicos que hizo Juan Hansen. Estoy como en esas versiones, como en los remix de los DJs. Y este lo conocen, es de Chemical Brothers, el tema original es Do It Again. Ese es un remix de Mazzano, que ya hay fecha. Y se los dejo, señoras y señores, para que lo disfruten este día viernes con sol. Vamos cambiando un poco el ánimo, ya en fin de semana. Y es un gran momento para escuchar buenos temas mientras te tomas el café o un mate. Con esto de fondo, levantás la mañana como loco.

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0: Buen día, chicos.
1: ¿Qué tal?
0: Déjate de joder con este frío. Quiero ver a todo eso que dicen. A mí me gusta el frío, a mí me gusta el frío. Salir en remerita y pantaloncito corto de una vuelta a la manzana.
1: Ay, Licho, no entendí.
0: ¿Qué onda? Si tanto les gusta el frío, lo tenés que disfrutar al máximo.
1: No, no.
0: Che, bueno, buen fin de, ya lo tenemos, ya llegó.
1: Vos sos como yo, team verano, pero escuchá bien lo que te digo. Porque hay que entender, no hay que ser tan literal. El team invierno, porque le gusta el frío del invierno, no va a salir en bolas a la calle. Le gusta todo lo que conlleva el invierno. La ropa de abrigo, el churro con chocolate, frazadita. Como nosotros que somos team verano, ¿qué nos gusta? Nos gusta el calor, los planes de calor. No nos gustan los 45 grados de sensación térmica, donde el aire no da abasto. Eso no nos gusta, por más que nos guste el calor. Pero nos gusta el calor, nos gustan los planes del verano, la cerveza 8 de la noche con el atardecer, short, bikini, ojota, playita, río, lancha, canoa, lo que quieras. Ahí está. ¿Me entendés? No armemos grieta porque no hay. Sí, los pechos fríos de la primavera y el otoño, bueno, otra cosa. Otra cosa. Bueno, le mandamos un gran saludo a nuestro queridísimo Marcelo, que está allí festejando el cumpleaños en el laboratorio de metalurgia de la UNR. Le mandamos un beso grande, Marcelo. ¡Feliz cumpleaños, loco! ¿Cuántos cumplís? ¿Te llevaron tus compañeros una torta? ¿Llevaste vos? ¿Qué hiciste? ¿Cómo lo están celebrando? 7 de agosto, día de San Cayetano. Feliz cumpleaños y un gran saludo para todos los chicos del laboratorio ahí de la UNR que están trabajando y nos escuchan todos los días. Un abrazo grande. Le vamos a pasar un tema a Marcelo. ¿Algo que quiere? ¿Qué quiere escuchar Marcelo en el día de su cumpleaños? ¿Eh? ¿Llevaron torta y factura? ¿Llevó Marcelo? ¡Guay, qué bien! Muy bien esa celebración. Los compañeros hacen regalos, juntan ahí la plata del equipo para el regalo del cumpleañero, compañero de trabajo. En algunos trabajos se hace eso. A mí me pasó que en un trabajo puse para todos los cumpleaños y cuando llegó el mío yo ya dejé ese trabajo y... y no. Bueno. Ah, un tema de masa no le vamos a pasar para él. No, regalo no. Está bien. Ya no se usa. Como no se usa pagar el cumpleaños, digamos, celebrar pagando todo, no se usa más. No se usa, no hay plata. Bueno, a ver si decretamos otra cosa también. Bueno, hubo un accidente muy tremendo hoy a la mañana en la autopista Rosario Santa Fe. En realidad no fue hoy a la mañana, fue ayer a la noche, a la altura del kilómetro 3, en la mano hacia Santa Fe. Bueno, los bomberos tuvieron que hacerse presentes en el lugar porque tenían que rescatar al conductor del auto, que era el único ocupante del auto que embistió la parte trasera de un camión. Uy, Dios, quedó abajo, literal. Bueno, tuvieron que llegar... los bomberos para poder sacarlo porque había quedado atrapado entre los hierros del auto. Fue cerca de las 9 de la noche y este auto que se metió en la parte trasera de un camión quedó casi, te digo, hasta la mitad del auto abajo. Tremendo. Un hombre de 61 años que había quedado atrapado entre los hierros de la cabina después del impacto. El camionero de 72 años no sufrió lesiones. Pero bueno, sí, importantes daños, obviamente, en el auto, en el habitáculo del conductor. Y, bueno, bien, zafó, porque te digo que como se ve el auto está tremendo. Bueno, esto ocurrió ayer a las 9 de la noche, en autopista Rosario-Santa Fe. Bueno, recuerden lo de San Cayetano hoy con los cortes que va a haber en la zona donde está la parroquia San Cayetano. Atentos con esto porque después se arma un quilombo, un embotellamiento. Espero que esté señalizado también un par de cuadras antes porque hay mucha gente que no tiene el registro de estas cosas porque no le interesa y después se clava ahí un desvío y bueno, están horas ahí en el embotellamiento, pero espero que esté cortado unas cuadras antes, como avisando por lo menos que más adelante está congestionado el tránsito. Allí en Buenos Aires al 2100 toda esa zona está complicado, ¿ok? Acá Dieguito, buen día, acá siendo Uber, querido, ¿cómo va? ¿Cómo va? ¿Cómo está la ciudad? A todos nuestros choferes de Uber le mandamos un abrazo grande. Pueden pedir tema. Tenemos momento Uber después de las 10 de la mañana, así que vayan pidiendo, ¿no? Y uno, ¿qué pasa? ¿Qué pasa hoy? ¿Tan bajón? Bueno, yo mientras tanto voy a cumplir con Marcelo el cumpleañero porque quiere escuchar Mazzano el cumpleañero, le vamos a poner algo de Mazzano. Recién puse igual un remix de Mazzano de Chemical Brothers, Do It Again. Es tremendo, es un fuego ese tema. Pero bueno, él quiere escuchar, le vamos a poner otra cosa de Mazzano. Así que para él, levantando las palmitas, un tema de Mazzano para el cumpleañero. Marcelo, nuestro querido amigo allí del laboratorio de metalurgia de la UNR. El power de este pibe.

del momento Uber. Marcelo, que tengas un gran día y un gran año, ¿eh? Te mandamos un abrazo grande de todo el equipo de M90 aquí en Modo Mañana y disfrutá de este tema que es para vos.

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0: de la mañana, 57 minutos en Rosario. Qué lindo que está el sol. Está frío, pero bueno, cambió el clima, algo que estábamos pidiendo todos, que se vaya la humedad. Bueno, sucedió, acá pasó, así que ya está. Y empieza de a poquito el fin de semana, así que nos vamos acomodando. Y algunos planes y algunos, bueno, algunos eventos que se vienen para el fin de semana tiene que ver, en este caso, con que, bueno, Rosario celebra Tanabata, que es el festival que invita a conocer las tradiciones japonesas. Y para charlar un poco de este festival, que es este fin de semana, la tenemos en comunicación telefónica a la directora de Turismo de Rosario, Andrea Nincevich. Andrea, buenos días, ¿cómo estás?
1: Hola, buen día. ¿Cómo están ustedes? ¿Todo bien?
0: Todo bien, todo bien. Charlando, conociendo un poco sobre esta celebración, que no es la primera vez que se da en Rosario, pero para los que por primera vez escuchan el nombre Tanabata, ¿qué representa esta celebración y cuál es la historia que le da origen?
1: Bueno, Rosario celebra Tanabata, como vos bien decís. Este es el tercer año que se va a estar haciendo en la ciudad de Rosario, una ciudad que una vez por año en noviembre celebra todas sus colectividades, pero en este caso particularmente va a celebrar la colectividad japonesa. Tanabata es una festividad, como vos también decías en la intro, de los astros, de las estrellas, de una princesa y de un campesino que se enamoran y que se pueden encontrar una vez al año. Así que este domingo, en el entorno del Centro Astronómico Municipal, vamos a estar celebrando y armando un hermoso encuentro para conocer un poquito más sobre esta tradición que, les cuento, por calendario normalmente es el 9 de julio aproximadamente. Este año, como cayó en época de mundial y había bastante choque con los partidos, lo pasamos para el 9 de agosto, que también va a estar en simultáneo con otra celebración, y donde vamos a poder encontrar stand de comida, stand de productos regionales típicos japoneses, donde vamos a poder ver danzas, tambores, vamos a poder colgar deseos, vamos a poder encontrarnos un poquito y acercarnos a la cultura japonesa.
0: Andrea, ¿cómo surge esta iniciativa de traer este festival a Rosario? ¿Qué significa para la ciudad hacerlo junto a la Asociación Japonesa? Y este año es particular porque se cumplen 120 años de la llegada del primer inmigrante japonés a la ciudad de Rosario.
1: Exacto. Primero y principal, decir que esto es una iniciativa de la Asociación Japonesa de Rosario, que las chicas que tienen una energía y una pasión por lo que hacen increíble, vinieron a buscarnos a la municipalidad, bueno, el Complejo Astronómico, la Secretaría de Cultura, la Secretaría de Deporte y Turismo, para poder traernos un poquito de Japón acá a Rosario. Es en el marco, como vos bien decís,

0: de los 120 años de la inmigración japonesa a la ciudad y busca encontrarnos en comunidad, ¿no? También estamos unos días previos a lo que va a ser Crack Bam Boom. De hecho, algunos personajes de los que siempre están dando vuelta en la Crack Bam Boom van a estar acá también. Y a todo lo que nos gusta, tanto como Estado y la asociación japonesa, es poder mostrar lo diversa que es nuestra ciudad. Uh-huh. El primer año tuvo alrededor de 2.000-2.500 participantes. El año pasado ya fueron alrededor de 10.000, así que este año esperamos poder tener muchos más visitantes, no solo de la ciudad de Rosario, sino también de los alrededores.
1: Bueno, Rosario es una ciudad que abraza siempre a muchas colectividades. En este caso es el turno de Japón, que va a mostrar todo lo que tiene que ver con su cultura. Y bueno, Tanabata tiene como tradiciones muy particulares. ¿Qué simboliza ese ritual y cómo la gente va a poder participar allí con el público? Y después, Andrea, también contame cuáles son las actividades que va a encontrar la gente este fin de semana allí en Tanabata.
0: Bueno, la particularidad, una de las particularidades de Tanabata es esto de poder pedir los deseos. De hecho, el día que fue Tanabata, que fue en julio, como les decía antes, el embajador japonés en Argentina colgó sus deseos para ese partido que se jugaba ese día. La verdad que fue un gesto hermoso de parte suya. Va a estar todo decorado y ambientado como en las casas japonesas, con los colores pertinentes, el verde, el rojo, los chochines, que son esos farolitos que se cuelgan. Vamos a tener una agenda enorme, como les decía antes, de artistas, que algunos van a ser acá de la ciudad de Rosario, otros van a venir de Buenos Aires. Vamos a tener espectáculo de tambores, vamos a tener especialistas en gastronomía que nos van a enseñar a hacer recetas, vamos a tener cantantes, vamos a tener danzas típicas japonesas y vamos a tener una feria enorme de emprendedores, tanto gastronómicos como de productos típicos de Japón, para poder llevarse algo.
1: Bueno, hermosa la propuesta, que es en el Complejo Astronómico Municipal este domingo a partir de las 11 de la mañana, ¿no?
0: Exacto, de 11:30 hasta las 6 de la tarde. Los que quieran degustar, les recomendamos que vengan tempranito porque es lo primero que vuela, pero hasta las 6 de la tarde vamos a estar ahí para compartir una tarde japonesa hermosa, para encontrarnos entre rosarinos y visitantes y descubrir esta cultura milenaria.
1: Es entrada, lo que aclaramos que es entrada libre y gratuita, va a estar ahí en todo el complejo astronómico. Y bueno, la celebración de Tanabata aquí en Rosario, en un parque tan hermoso como es la zona del Parque Urquiza, y el fin de semana que se va a venir con sol, así que el clima también va a acompañar, Andrea, ¿no?
0: Va a acompañar para disfrutar. También van a estar, me estaba olvidando de mencionarlo, las proyecciones de la historia de Tanabata dentro del CAM, de la sala full. ¿Dónde van a estar las proyecciones? Que va a haber tres. Toda la información igual la pueden encontrar en la agenda cultural de la ciudad de Rosario. Así que los esperamos este domingo de 11 a 6 de la tarde para vivir Tanabata en Rosario.
1: Andrea, muchísimas gracias. Invitamos a la gente entonces el domingo con entrada libre y gratuita a disfrutar de un día distinto para conocer otra cultura que hay en Rosario, que está en Rosario, presente. Y también va a haber artes marciales, veía. Así que entre danzas, música, gastronomía, bueno, todo para conocer sobre Japón.
0: Exacto. Va a haber tatamis donde se va a estar haciendo judo. Hay tantas cosas que hay que venir a recorrerla para encontrarse en cada rinconcito con cada una de las propuestas. Tal cual.
1: Andrea, muchísimas gracias por la comunicación.
0: Gracias a ustedes, chicos. Que tengan un buen día.
1: Abrazo grande.
0: Chau.
1: Estábamos charlando con Andrea Ninsevich, ella es directora de turismo de la ciudad de Rosario, sobre esta celebración que se va a dar este domingo en Rosario. Hermoso, Tanabata. Para conocer un poco la cultura japonesa, el domingo a partir de las 11 de la mañana en el Complejo Astronómico Municipal de Rosario, que un evento que se organiza con turismo de la municipalidad y también la Asociación Japonesa de Rosario. Va a haber origamis también. Todo Japón acá, ¿eh? Música, danza tradicional, taiko, eisa, Sanshin, canto japonés, una banda de J-Rock, o sea, G-Rock, que sería como el K-Pop de Corea, pero esto es Japón. Va a haber exhibiciones de judo, karate, aikido, kendo en el espacio allí de los tatamis. Qué lindo, me encanta esto, me encanta. Otro plan para el fin de semana, la invitación por parte de nosotros para que tengan este dato, si están el domingo ahí sin plan, bueno, se llegan al Complejo Astronómico de Rosario con este evento de Tanabata, ¿eh?
2: Buen día, modo mañana.
1: Hola, querido.
2: Buen día de invierno, volvimos a la normalidad.
1: ¿Estás contento, Aldo? Buen día, ¿hay forma de volver a escuchar la entrevista de ayer sobre creatina? En Radio CUT. Entrás a Radio CUT y ahí pones en modo mañana M90 y seguramente te sale el audio, si no, intentaré hacer algo por ti.

Bueno, ¿están tuki tuki para musiquita? Hay gente que está manica porque manija, digo, no en septiembre solamente por la llegada de la primavera, sino porque...

Así que me parece que voy a ir por ese lado. Diez de la mañana, 8 minutos, está el sol pegando ya en la ventana acá dentro del estudio. Como que ya la luz natural, apagué la luz, ya está, me quedo con la luz natural que entra por la ventana, el solcito que pega en el vidrio, que le... Bueno, señoras y señores, radio escuchas, oyentes de M90, esto es

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0: New Order lo que estamos escuchando. Blue Monday. New Order, que es una de las bandas más influyentes de la música británica, nació en los 80 en Manchester, después de la disolución de lo que fue Joy Division, luego de la muerte de Ian Curtis, el cantante de la banda. Integrada por Bernard Summer, Peter Hook, Stephen Morris y Gillian Gilbert, es una banda que revolucionó el sonido de los años 80 porque empezaron a fusionar post-punk, rock y música electrónica totalmente bailable, con canciones como esta, Blue Monday, Bizarre Love, Triangle, True Fate, Temptation. Bueno, esos temas fueron los que convirtieron a New Order en referentes indiscutidos de la escena electrónica y alternativa. Tuvo influencias que sigue vigente y es una inspiración para las generaciones de artistas y productores de música electrónica. El 1 de diciembre van a estar presentándose en Mandarin Park, hasta el momento con entradas todas agotadas. Campo, VIP, Ultra VIP, todo lo VIP. Y lo que no es VIP está todo agotado. Vamos a ver si anuncian otra fecha. Pueden encontrar la noticia en @modomañana899. Las entradas salieron este miércoles a las 12 del mediodía. Con todos los medios de pago había hasta 6 cuotas sin interés. Pero agotados, chicos. Agotado, y no estaban tan caras porque la preventa estaba en 110, las anticipadas en 125, la general 140. Después ya las VIP pasaban de 180 a 220. Pero bueno, es una de las bandas más grosas a nivel internacional, obviamente, y estaba muy bien el precio. Hemos encontrado esos precios en otras presentaciones. Ahora, por el momento, está todo agotado. Así que si te quedaste manija, no tenés tu ticket, tenés que bancar un poco a ver si anuncian otra presentación. Mientras tanto, nosotros activamos en un ratito nada más el momento Uber 341-53899. Ya Diego pide su tema. Costeva, hay poco pedido de tema, ¿no? No pasó. ¡Traidores! No sé qué están haciendo en esta mañana. ¿Qué tan ocupados pueden estar un viernes a la mañana? 10:34. Voy a actualizar datos del tiempo. Sigo con New Order de fondo. A ver cómo viene la temperatura. Igual ya está el sol a pleno, divino, divino. 7 grados 2 ahora la temperatura. La sensación térmica 5 grados 9. Baja la humedad, chicos, 78%. Estábamos en 95, 100. La presión 1014 hectopascales. El viento ya rotó, del sudoeste a 8 kilómetros por hora. Muy bien la visibilidad, 15 kilómetros. Y 15 de máxima para este día viernes. El fin de semana, bueno, parcialmente nublado. El domingo fresco, fresco. Mañana sábado 7 de mínima, 14 de máxima, con cielo algo nublado. Y el domingo 3 de mínima, 14 de máxima. Ya lunes arrancamos la semana también. 2 de mínima para el lunes, 13 de máxima. Bueno, ya les digo, últimos minutos para pedir tema del momento Uber. Para el momento Uber, acá Seba de La Pampa pide algo. Una rareza para esta época. La magia del ritmo, de Mary Claire. Ahora lo vamos a poner, no sé cuál es. Si no, algo de In Excess. Ahí se va, se va, se va. Hola, Miguel, querido. Bueno. Van pidiendo temas. En un ratito, momento Uber. Música y venimos.
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0: La rareza que pide Seba desde La Pampa. ¿Qué es esto, coño? ¡Hala, hala! Hola, buen día. Te estamos escuchando desde Intendente Alvear, La Pampa, por la señal FM. Me encanta la programación, son linda compañía. Los escucho desde la oficina todos los días. Saludos a Seba, que permite que los escuchemos. Dice,

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lindo escuchar buena música mientras trabajo. Gracias, buen fin de semana, Juanma, querido. Abrazo grande. Diego está así, pegándose la cabeza contra la pared. Alto power este. Después de esto no sé qué puedo poner, pero bueno, me voy con el pedido de Licha, que quería escuchar Dust Kit.

pedidos de los oyentes para el momento Uber. Pedís tu tema, lo pasamos en la radio. Los viernes tenemos este espacio para que vos escuches el tema, que está bien, lo podés escuchar por Spotify, pero no es lo mismo que escucharlo en la radio. Me gustó este Licha. Últimos minutos de programa, ya casi terminamos.

0: Lo tienen a este, ¿no? Ah, pero qué bonito.
1: Antes, Rosario traía a Mark Hall, traía a este, a Dusty Kid, Van Pot. Gente del minimal, gente zarpada, ¿me entendés? Que no vino nunca más, siempre se fueron a Córdoba. Matador, Oliver Hunteman. De hecho, me pareció una aberración que Oliver Hunteman lo pongan en un lugar tan chiquitito como lo pusieron. Así que lado B, Boiler, vamos, pónganse las pilas para el Licha, por favor, se los pido.
0: El tema es que cambió el público, Licha, pasa eso ahora. Van por los main, eso ya quedó un toque, te entiendo, pero ya quedó medio...

Armin Van Buuren, lo que está sonando, uno de los DJs y productores más importantes de la música electrónica desde hace años, desde los 90, nació en Países Bajos, tiene su sello Armada Music, creador del reconocido programa de radio State of Trance. Fue en 5 oportunidades el DJ, salió en revista DJ Mag, 5 veces como el mejor DJ del planeta. Este es Zócalo, uno de sus temas. Me voy con el último pedido por Marcelo. Así cumplimos con todo y ya tanda.

0: despedirnos.
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0: 10:59, señoras y señores, chau. Que tengan un gran fin de semana. Nos volvemos a encontrar el lunes aquí a las 8 de la mañana en el 89.9 de tu dial. Nos escuchan en m90radio.com. En la dirección general, Dino Mac. Emma Bernal, el Pichi, que no llegó para modo mañana, pero sí, seguramente va a estar con ustedes en 12.0. Con Huguito Acevedo Minion y los chicos de Loma de Burro, que ya están listos para arrancar. Gran fin de semana para todos. Mi nombre es Caro Riganti, me dicen la capitana por aquí. Nos encontramos el lunes, aquí en el Éter. Gran fin de semana. Chau.
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0: a todos. Arranca Loma de Burro en este viernes. Qué lindo viernes. Ha salido el sol. Abran la puerta que ha salido el sol, chicos. Estamos remanijados todos. Le voy a dar la bienvenida a mi querido equipo que también abre la puerta de su buena energía, buena alegría. Buen día, Huguito Acevedo Miño.
1: Muy buen día. ¿Cómo va? ¿Cómo están? Viernes 7 de agosto, sí. Día 7, día de pagos, día de todo. Va, tenemos sí. Hasta el lunes, por suerte.
0: Pero el lunes ya corre como, ¿no? Tiramos un poco.
1: Los que tienen vencimiento, sí. Yo
0: te juro. No, sí, hay que estirar. Buen día, Manu.
2: Buenos días, ¿cómo va?
0: Bien, ¿vos cómo estás?
2: Todo tranqui, por
0: está
2: suerte.
0: Está el buzo crema del cielo.
1: Bueno, está un poquito
2: es que
1: más.
2: Tengo, desde que salí un ratito a comprar ropa, compré dos más del mismo, del,
0: de
2: la escala similar.
0: ¿Del cielo?
2: Así que, no así. Pero otro celeste.
1: Te lo regalaron de chico. Le erra el mal gusto una vez.
2: No.
0: ¡Pará!
1: ¿Dos?
0: No seas así.
2: Yo un día, viste que hay unas viejas que tienen casas con temáticas, no sé, muy pop, cosas así.
0: Sí.
2: Yo, cuando pueda, voy a ser la vieja celeste. Voy a tener todo de celeste.
0: Igual yo te va. Pero pará, el Manu. A ver, difiere capaz en los tonos que elige con nosotros, porque nosotros
2: sí,
0: somos blanco
2: es cierto,
0: y negro,
2: ustedes están
0: otros tonos
2: de negro.
0: Pero ahí
1: no,
0: es lo que hacemos
1: yo,
0: los tres.
1: Yo le meto
0: acá.
1: Color azul, oscuro, azul marino,
0: sí.
1: Pero.
0: Yo soy blanco y negro.
1: No, nada. Yo le meto un poco de color, pero colores tipo.
0: Más discreto.
2: Es el color de
1: no
2: nuestra
1: entiendo.
2: Patria.
0: Pero
2: guarda con lo que van a decir.
0: Porque vos pensás que somos los
1: no,
0: tres,
1: no entiendo,
0: apelamos
1: chicos,
0: a algo
1: no,
0: diferente.
1: Lo mismo en el gimnasio. No entiendo, no.
2: La calza con
1: no,
2: frunce,
1: chicos,
2: decís vos.
1: Chicos, hay tres chicas de un país limítrofe.
0: Sí. No, no
2: calza con
0: de
2: frunce.
0: Dónde.
1: Bueno, no, porque tiene que ver. Sí. Que van de burbuja bellota y la otra.
0: Bombón, burbuja y bellota.
1: Las electro estafas. Yo no puedo creer, chicos. Le dijo ahí al profe, ¿no tengo unas gafas para ponerme mientras las estoy mirando?
0: Me
1: porque...
0: encantila.
2: Ay, chicos,
0: y hay gente que le encanta.
2: Hay
0: y
2: que bueno, estar...
0: No, aparte en el gimnasio mucha gente pero que pela todos los colores.
2: Eso.
1: Por lo general, por lo general es todo negro,
2: sí.
1: Azul, valgo
2: claro,
1: de blanco
2: vos vas
1: y negro.
2: A gimnasio
1: por
2: de cadena.
1: Lo general.
2: Yo voy a gimnasio de barrio y hay una
1: no,
2: piba.
1: Ay, Dios, no.
0: No, en lo de
1: barrio.
2: Ella se pone todo.
0: Es, claro.
2: Todo, pero vos no sabés los conjuntos que
1: ¿vos
2: tiene.
1: Pensás que yo para el gimnasio a veces pienso, no, pará, estoy mezclando marcas.
0: No,
2: nah, bueno, voy al gimnasio.
0: Calma.
2: No estoy yendo a una pasarela.
0: Claro.
1: Chami,
0: ¿no vas
1: ya
0: a
1: está.
0: ¿Vas a levantar ahí?
1: Bueno, no. Estoy sueltito.
2: Adriana.
0: Adriana.
2: Adriana, no nos desconozcamos.
1: Bueno.
0: No vamos a entrar en detalles.
1: Que, hay dos que se desconocieron.
0: Sí. ¿Quién? ¿Qué pasó?
1: Se supo que se está grabando la...
0: Yo quiero después.
1: Se está grabando la... Se está grabando
2: PH.
1: El primer programa
0: sí.
1: De exactamente PH, que va a salir por Telefeo. Les encanta hacerte llorar.
2: Propiedad.
0: Sí.
1: Exactamente, con Andy
0: Kuznetsov.
1: Exactamente. Estaba buscando el apellido porque quería pronunciarlo bien.
0: Andy Kuznetsov.
1: Ok.
0: Se escribe raro, pero...
1: Se escribe, por eso, por eso,
0: fácil.
1: Sí. Pero lo estaba buscando para leerlo bien.
0: Sí.
1: Y justamente ayer cuando leí dije, se pronunciará como, viste que...
0: Sí.
1: Bueno. Andy, vamos a decirlo, el ex
0: sí, sí.
1: Bueno, se supo que estaban haciendo la... Ya, viste, está bueno porque ya te marca que va a ser un programa que va a estar entre los 3-4 más vistos de la tele. Porque
0: sí.
1: Si empiezan a hablar ya tanto del vamos,
0: sí.
1: Te das cuenta de que sí. Va, el de la Yuyo hablaron mucho.
0: Es verdad. No, igual ya PH siempre tuvo bastante popularidad, ¿no? Siempre fue un programa bastante visto.
2: Este año sí. Lo reinventaron.
0: Ah, ¿sí?
2: No va, parece que no va a estar más esto de pase adelante quién tal cosa.
0: Ah,
2: pase
1: o la
2: adelante.
1: Cena.
2: Para hacerte llorar.
0: Claro.
2: La cena está, Susana, creo, porque comieron.
1: Sí, a Susana no le gusta. A mí
0: no,
1: el tema
0: y
1: no.
0: Aparte, ¿sabés qué
2: no,
0: es?
2: Claro,
0: a mí
2: no.
0: El tema ese de pase adelante sentía que a veces
1: era como piedrazo.
0: Muy armada
2: estaba
0: la cara.
1: Era como para tirarle piedras.
0: Claro, había.
1: ¿No?
0: Cosas,
2: para que
0: era,
2: llores.
0: No era piedra puntual.
2: Pase adelante.
0: Era como. Era muy directo para
1: nunca vi un programa entero igual.
0: No, a ver,
2: los vi yo,
0: podía
2: sí.
0: Pasar que te diga. ponele, te pongo un ejemplo, que pase adelante quien tuvo algún episodio dramático con un consumo problemático. Y pasaba, ponele, claro, pobre Fabiana Cantilo.
2: Sí, estaba Fabiana Cantilo.
1: O no pasaba, ¿viste?
0: No sé, después, que pase adelante mirando. El que, no sé, por decirte, que casi se asfixia con una hornalla que quedó abierta.
2: Claro,
1: ay,
2: re
1: no,
2: específico.
1: Petinato,
0: era como muy...
2: re específico.
0: Como
2: era.
0: Muy específico para que pase adelante. Entonces era... Eso
1: ¿qué pasa?
0: A mí no me
1: bueno,
0: gustaba.
1: En este caso se dice que pasa adelante la más cornuda si van a pelear entre Yanina y Pampita.
2: No. Y la... Bueno, no está confirmado igual.
1: Chicos, voy a contarles algo. Hay dos personas que me tienen bloqueado.
0: Sí, ya sé.
2: Sí.
1: En todas las redes sociales. Y son las personas que...
0: Más admiras hoy.
1: Pero que más admiro en lo profesional.
0: Sí, sí.
2: Ah. Con una sé que te fuiste al pasto. Muy mal. Con la otra no sé qué
0: pasó en ese momento. Vos en ese momento estabas muy
1: yo
0: desorbitado.
1: Estaba muy desorbitado.
0: Vos tenés
1: pero
0: que
1: bueno,
0: mandarle ahora y decirle.
2: Las declaraciones.
0: Ya me
1: recuperé. No, pensé en decírselo cuando en persona y... Sí. Y opté por no sé.
2: ¿Te acordás
1: no,
2: cuando te dije?
0: Preferiste sí. Que no sepa que eras vos.
1: Porque estamos en un...
2: ¿Te acordás
1: igual,
2: cuando te dije bolsa de cuernos?
1: Ella. Igual ella es muy viva.
0: Sí.
1: Es muy viva porque se dio cuenta
0: igual,
1: de algo.
0: Yo creo, igual, pará, quiero decirte algo. Yo creo...
1: Estamos hablando si de Yanina.
0: Sí, de Yanina La Torre. Yo creo, para mí... Es preferible que vos le
1: aparte
0: seas
1: hablé
0: honesto
1: muy bien con Janine.
0: Y le digas, mira, yo una vez te dije bolsa de
1: yo
0: cuernos.
1: Yo también.
2: ¿Pero bolsa de cuernos no fue a Pampita?
0: Bueno, no me acuerdo, pero...
1: Bolsa de cuernos fue la otra, esta le dije algo similar. Bueno igual no quiero recordar. No,
2: Mariana Nani sos...
0: Pero esto te iba a decir, yo si vos me decís, haciendo un debate acá de cómo actuaría, yo, para mí...
1: Ya lo sé.
0: Es mejor apelar a la sinceridad y decirle, yo en su momento fui esto, pero cambié.
1: Le hablé a una persona en común. Y
0: me recuperé.
1: No puedo creer.
0: Me recuperé.
1: Hugo, yo no puedo creer que hiciste eso.
2: Es un user de Twitter, no se acuerda. O sea.
1: Bueno. Conclusión es que justamente estas dos personas que me tienen bloqueado.
0: Sí.
1: Se putearon.
0: Se desconocieron.
1: Se armó, se desconocieron. No se sabe qué pasó.
0: Sí.
1: Pero se desconocieron y se desconocieron feo.
0: Ajá.
1: Se ve que trajo algo del pasado. Sí. Viste que Pampita tiene anotado todo.
0: Sí.
1: Esa no, esa...
0: Sonríe, pero
1: hora,
0: no perdona.
1: Esa hora y día.
0: Sí, sí,
1: sí, sí, sí, sí, sí, sí. Está que, sí. Que se ve que venga.
0: La banco. Yo te digo la banco.
1: Para mí Pampita es correntina.
0: Yo la banco. Que recuerde, está bien, ella le pone la mejor a todo.
2: Lo
0: pero que
2: yo...
0: no olvide.
2: Sí.
0: Porque después todo enseguida es como, ay, no pasó nada. No, sí pasó.
1: Pampita, ¿sabes cómo es la
0: esto?
1: Forma? ¿Sabes cómo es la forma de que Pampita.
0: La banco.
1: Se finja demencia?
0: Sí.
1: Cuando hay plata por medio.
0: Obvio.
1: La plata. Es lo mismo que a Yanina. La plata es lo que los vuelve locos.
0: Está bien.
1: Es lo que le encantan y todo lo hacen por
0: pero
1: guita.
0: Sí. Está bien.
1: Bueno. Al parecer se enfrentaron, se pelearon, no se sabe aún el porqué, pero bueno, se va a saber ahora en el programa de PH este fin de semana.
0: ¿Vos decís que
1: bueno,
0: se mostró algo?
1: ¿Vos te parece que
2: sí,
1: no?
2: Sí, yo creo que sí. Contó Yanina en su programa que fue el momento de las preguntas. Pampita le preguntó algo muy tranquilo, Yanina tomó la oportunidad y le preguntó algo fuerte.
0: Ah, porque había... Ah, claro.
2: En el cara a cara.
0: Se ve que...
1: ¿Chocolate blanco o negro?
2: Claro,
0: se sostiene, claro.
2: No me parece apropiado de leche.
1: Cuando vos llegaste y lo encontraste a tu marido con la otra.
2: Claro.
1: ¿Él la está
2: penetrando
1: o ya había terminado?
0: Claro. Las preguntas que son enfrente.
2: Para mí igual le dijo...
1: Sexo, ¿se acuerda?
2: ¿Por qué no?
1: Era tremendo ese comentario, porque es verdad. De ahí empecé a darme cuenta que existe el olor a sexo.
0: No entré.
1: Lo que te digo, existe el olor a sexo.
2: Para mí le preguntó por qué no dura tiempo sola. ¿Por qué tiene esa obligación de estar siempre en familia? Porque Yanina lo remarca mucho cuando
1: habla.
0: Sí,
2: puede
0: ser.
2: Y eso te enoja seguro, porque le tocas una fibra re...
0: Y muy
2: vamos a ver, hagan prodes para el lunes.
1: Ayer estaban,
0: claro, el lunes
1: ayer estaban hablando de la Joaquí.
2: Sí.
1: Y
2: Lucra. Rucauf.
1: Estaban hablando de eso y dice... Porque la Joaquí es tipo Pampita, o sea... Sale uno y entra otro.
2: No.
1: La mete de ejemplo.
0: Bueno, cuestiones que se
1: así
0: chusearon.
1: Que, bueno, sí, va a estar Martín Cirio.
0: Lo amo Martín Cirio.
1: Va
0: me
1: a estar
0: parece divino.
1: Pampita.
0: Sí.
1: Yanina La Torre.
0: Martín Cirio se debe haber hecho una panzada si se desconocieron.
2: Estaba con miedo, dijeron, pero después largó todo.
0: No, pero hay una panzada de ver cómo la otra se trenzaba.
2: Ah, sí, obvio. Pero ¿quién no?
0: Claro.
1: ¿Quién ahí más? Te digo, para que estoy buscando, porque bien. Eso me acuerdo de...
0: Te espero.
1: Tipo de memoria, pero no me acordaba los
2: Pampita, Yanina La Torre, la Joaquí, Diego Leuco, y me falta... Y,
1: es verdad.
2: ¿Quién dijimos recién?
1: Y Martín Sirio. Sí, listo.
0: Me dijiste, entonces, para... Pampita, la Joaquí, Pampita, Yanina La Torre, Martín Sirio.
2: Y Diego Leuco.
1: Como para llevar color.
2: Dijeron que estuvo muy divertido. Para,
1: ¿Diego?
2: Sí. Él, que habló de cosas íntimas.
0: Y lo que pasa es que él, a ver, hay, convengamos que él estaba Diego claro. Leuco. Y él tenía una presencia más formal cuando estaba en TN, más, se acuerdan en su momento.
1: Era
0: y después pasó al streaming
1: formal.
0: Y se recontra relajó.
1: Es que me parece que se hinchó las pelotas.
0: Bueno, pues claro, también. O sea, hubo como un.
1: Aparte, sabía que nunca más, no iba a poder salir de joda. No iba a poder hacer nada porque todo el tiempo le iba a decir sol del noticiero.
0: Para mí,
1: era, chicos, recuerden
0: Leuco
1: que los.
0: Fue un gran cambio de imagen.
1: Los noticieros. Los noticieros es algo que te da de por sí, te posiciona de una manera, te da. Cobran mucho dinero las personas que hacen noticieros.
0: Y aparte, convengamos que él estaba con el papá. Entonces,
1: debe ser
0: como romper
1: muy
0: un poco ese lazo también.
1: Díganme
0: está
1: si
0: bueno.
1: No debe ser recontra difícil hacer un noticiero.
0: Obvio, recontra.
1: ¿Te imaginás a mí diciendo las noticias?
0: No, vos te morís, pero porque todo el tiempo es como cambiar
2: directiva,
0: de estructura.
2: Sí.
0: O sea,
1: no,
0: tenés
1: porque
0: que estar atento.
1: Aparte, no, tenés que ser lo más neutro posible en
0: no,
1: todo.
0: Sí, obvio. Yo me siento.
1: Mataron dos cucas.
0: Me siento indignado.
2: Hoy está el Leuco acá, o sea, porque viene con AQN, así que está acá
0: claro.
2: En Rosario.
1: Ah, mira, sí. Capaz no me está escuchando.
0: Es
2: por ahí está dando una vuelta con la M90 puesta
0: puede
2: en el auto.
0: Ser, puede ser. Bueno, saludo así que chuceadas.
1: Bueno,
0: pará,
1: así que bueno,
0: las cruzadas,
1: yo no me lo pierdo ni en pedo mañana.
0: Le encontraron a Pampita hoy a la mañana, me parece, ajá. Si no me equivoco. Hubo un testimonio.
2: La entrevista.
0: Sí, mira, a ver si está. Ah, no, ahí está.
3: Con
0: ahí está.
3: Yanina La Torre.
2: Está muy regia ella.
3: Ah, no. Tenso.
4: Pensamos diferente, actuamos diferente en la vida, tenemos diferentes conceptos de muchas cosas y está bueno que gente diferente.
1: Está bueno.
4: En mucho tiene que ver el programa, pero hay muchas cosas en las que somos opuestas.
2: Vendió el programa.
3: ¿Quería decirle algo? ¿Pasó algo puntual? Que cambió todo.
4: Bueno, hay un momento que te tenés que enfrentar con alguien y la producción obviamente nos puso una con la otra y bueno, estuvo bueno también charlar y
1: charlar.
0: La producción nos puso
2: sí.
4: En dos lados y muchos puntos de vista muy firmes, cada una desde su lado también.
5: ¿Qué le reclamaste, Caro?
4: Bueno, tienen que ver el programa, no nos dejan contar.
1: Sentiste?
0: Está bien.
4: Bien, siempre está.
2: No los dejan entrar con celos.
1: ¿Sabes por qué está tan jugada también? Porque está cobró. Que, bueno, para mí uno de los temas ahí la pica es quién cobró. Las dos pidieron cosas. Yanina
2: sí.
1: No sé si dijo que fue plata, pero fue condiciones y montones
2: claro,
1: de cosas.
2: Claro, dijo que pidió muchas cosas a Telefe.
1: Ahora, pregunto, ¿le habrá pedido gente para su programa?
0: Ah, puede ser.
1: Ahora pregunto, no habrá pedido guita para mí, pero... si pidió
0: más.
1: Guita...
0: No
1: tanta y se dio cuenta que Pampita pidió más guita.
0: Y se calentó.
1: Porque son las dos que se mueven por la guita, chicos.
0: Está bien. Que aproveche.
1: ¿Se acuerda cuando le dije?
0: Facture.
1: ¿Se acuerda cuando le pregunté a Yanina qué iba a hacer con tanta guita?
0: No sé.
1: Estaba contenta un evento que tuvimos y le había sacado 10 palos.
0: Sí, un montón. No, yo creo que esto es, cuando la escucho hacia Pampita, el testimonio me da a vecinas de country que se pelean.
2: Sí.
0: Se pelearon porque una vio el tender de la otra y le...
1: Pampita no es de esas.
0: No, pero me da como medio country.
2: Es rediscusión de...
1: Pampita vive...
0: Está bien igual que se porque piensan
1: vive,
0: distinto.
1: Pampita vivirá en Barrio Parque.
0: Sí.
1: Pero te aseguro que te pelea como de la flor.
0: Sí, obvio. ¿Se acuerdan cuando del bailando
1: de
0: se
1: raíces.
0: Levantó y se fue?
1: No se olvida de sus raíces.
2: Sí.
0: Y casi, y pensaron todos que le iba a agarrar de los pelos a Nicole.
1: No, me acordé otro insulto, creí.
0: Por Dios. ¿Qué más le dije? No, afuera del aire nos contás que le dijiste.
1: ¿Te acordás que le decían?
0: Vamos a entrar a la... Sí,
1: por vos. La mamá.
0: No, ¿qué? No, pará.
1: La.
0: Por. No.
1: Mu.
0: Vamos a ir a la tanda. No me di cuenta. Vamos a ir a la tanda. ¿Tenés algún consejo para nosotros?
1: Sí, tenemos.
0: ¿Qué tenés? A ver.
2: No te pelees.
0: ¿Quién diría que ahora mirá tan seriecito?
1: Es viernes.
0: Sí.
1: Y calculo que vos... Esta
0: yo
1: está,
0: estoy... Sí, sí, sí.
1: ¿Te
0: sí.
1: parió?
0: Estoy como enloquecida. Sí.
1: Calculo que... No,
0: es
1: sí,
0: viernes
1: tenés que apretar,
0: y quiero hacer algo distinto,
2: Por ahí te querías organizar
0: pero
2: también.
0: Pero es que vos, claro, escúchame. Yo
1: no,
0: quiero
1: si
0: hacer
1: nos
0: algo
1: organizamos,
0: distinto.
1: Los días de organizar... Vamos a organizarnos nosotros. Sí, vamos a organizarlo. Sí. Los días de organización de Juli, que fui ayer, son los lunes y los jueves.
0: Sí.
1: Fui ayer a Juli.
0: Ah, ¿fuiste?
1: Ay, sí, comida de Juli,
0: ¿qué compraste?
1: Ay, amo.
0: Ravioles.
1: Hablaba con el director de Juli ayer. Sí. Y me dice, me haces acordar a mi tía con el tema de los ravioles de ricota. Amo, yo amo. Yo voy por los
0: ravioles de ricota.
1: No, me trajo unos fideitos y también unos capeletines.
0: Mmm, qué rico.
1: Una bolsita de fideos anchos, unos capeletines. ¿De qué? Jamón y queso. No había otros, creo.
0: No, deben ser solo de jamón y queso.
1: Capaz. Y me traje los ravioles de ricota que comí anoche. Ay, no, amo, te juro que no
0: tengo
1: hay mayor cosa para mí. Sí. Hay tanta variedad, tantas cosas, todos tan frescos. Y está bueno muchas veces ir y preguntar, che, ¿los puedo frizar? Sí. ¿Cómo los frizo? Después, obvio, los fideos. ¿Saco los hierbos? No, tenés que dejarlos que se descongelen a temperatura ambiente. Ajá.
0: Ah, tenés
1: después
0: que dejarlos
1: que se meterlo
0: al
1: agua. Ah, y es por eso me salió el problema.
0: Mira, buen dato ese, porque yo pensé
1: que
0: no.
1: Y después, por ejemplo, te dicen los ravioles. No, sí, los ravioles podés sacarlos y los
0: frizados, así, directamente. Bien, perfecto.
1: Así que, bueno, vayan. Bueno. Yo fui al del mercado del patio.
0: Bien, hermoso ese.
1: Sí.
0: Bueno, ¿y ahora?
1: Bueno, ¿y ahora? Hoy es viernes y vamos a salir por el barrio.
0: Obvio, yo quiero salir.
1: Y
0: porque, ¿sabes qué me está pasando?
1: De verdad.
0: La nena se está durmiendo, entonces tengo un margen a la noche para salir.
1: Bueno,
0: ahí
1: pero que no
0: quiero.
1: Se te duerma el nene.
0: No.
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0: ¿Qué?
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0: Mm.
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0: Segundo bloque en Loma. Ay, entré como re en la baja.
1: Me gusta.
2: Sí. No, ¿cómo en la baja?
0: ¿No? Sí, no, por el ritmo de la música, como que justo mermó. Ah, y bueno, estamos en el segundo bloque de Loma de Burro, 341-5380-99, ese WhatsApp de la radio. Ahí nos pueden escribir, mandar audios que no sean más de un minuto, porque si no se van al pasto. Y además de eso, estamos en Instagram como Loma de Burro. Ok. Chicos, no perdamos más tiempo, ¿saben? Porque tenemos que ir a informarnos. Ya llegan las buenas del día.
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0: ¿Y las buenas del día? ¿Quién las presenta?
1: ¿Quién?
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0: Bueno, le mandamos un saludo a la familia Furigo, a Fanny especialmente.
4: Mandamos un
0: besote enorme. Y ahora vamos a arrancar con las buenas noticias. Porque siempre tenemos buenas noticias acá en Loma de Burro para compartir con todos ustedes. Y vamos a ir con la primera. Estados Unidos aprobó la primera vacuna antigripal de ARN mensajero para adultos mayores.
4: ¿Qué es otra?
0: Otro tipo de vacuna, okay. Hecha a base de otro tipo de componentes, okay. Sería.
4: El otro, bueno, sí.
0: ¿Qué?
4: No.
0: No, no pueden ser a virus vivo, virus atenuado, bioingeniería no o ARN mensajero. Claro, diferentes tipos.
4: Okay.
0: Bueno, la Administración de Alimentos y Medicamentos, que es la FDA, no sé si la ubican, que es la que aparece en Breaking Bad, para quienes la vieron, ha aprobado la primera vacuna antigripal basada en ARN mensajero, lo que abre camino a un nuevo tipo de vacuna que ya estará disponible para adultos mayores de 50 años que deseen inmunizarse contra esta enfermedad respiratoria. La agencia autorizó la vacuna del laboratorio Moderna para adultos de 50 a 64 años y aceleró la aprobación para mayores de 65 con compromiso de realizar estudios posteriores a su comercialización en este grupo de edad, según lo que informó el laboratorio. La compañía lo que indica es que esta nueva vacuna probablemente esté disponible en tiendas seleccionadas de Estados Unidos en un principio, en las próximas semanas, y después, bueno, se avanzará al resto del mundo. Y los expertos médicos han expresado que su esperanza de que las vacunas de ARN mensajero puedan facilitar a los fabricantes una respuesta más rápida a los cambios de la cepa de la gripe, ya que su desarrollo es más rápido que el de las vacunas tradicionales. Para quienes tienen, o sea, que no conocen, lo que pasa con la gripe es que muta muy rápido su gen. Entonces
4: que es muy contagiosa, muy,
0: claro, y va mutando, o sea, se va adaptando a los cambios y evoluciona, podríamos decir.
4: Sí,
0: entonces,
4: entiendo.
0: ¿Qué pasa? Muchas veces
4: los
0: la vacuna
4: remedios,
0: puede quedar desfasada.
4: Vacunas.
0: Claro. Bueno, las vacunas contra la gripe se actualizan anualmente y su eficacia depende de la coincidencia con la cepa circulante. Miren, les cuento mi experiencia. Por ejemplo, yo me vacuné embarazada contra la gripe en diciembre con una vacuna que sería la antigripal del 2025 y 2026 en la semana 30 y pico me volví a vacunar con la vacuna nueva de la gripe, o sea, ya modificada y actualizada sería. Bueno, así que lo que se hace es, se modifica anualmente y su eficacia depende de la coincidencia con la cepa circulante, así que suelen estar disponibles desde mediados hasta finales del verano, ¿está? Bueno, la nueva vacuna de ARN mensajero va a estar destinada, como les contaba, a adultos mayores de 50 años y se espera que esté disponible también para los mayores de 65. Según los datos de los ensayos, la vacuna esta fue casi un 27% más eficaz contra la gripe estacional que una vacuna antigripal estándar. ¿Está? Así que, según la, como les contaba, la FDA, la vacuna de ARN mensajero se asocia con mayores tasas de dolor temporal en el lugar de la inyección y fatiga, pero la agencia indicó que se requiere una evaluación adicional de datos para que comparar directamente con las vacunas antigripales tradicionales. Así que es una muy buena noticia. Cachín. Vamos a ir con la segunda. ¿Les da intriga?
1: A ver, sí.
0: Claro que sí. Córdoba presentó el primer biotransformador de aceite vegetal del país.
4: Wow.
1: Biotransformador de aceite vegetal, sí, del país.
0: Sí. Bueno, la provincia de Córdoba presentó el primer biotransformador, como les contaba, de aceite vegetal del país, que es un equipo de distribución eléctrica que funciona con aceite dieléctrico de origen vegetal biodegradable en reemplazo de los tradicionales. ¿Está? Esto es para la electricidad de la calle.
1: Ah.
0: El ensayo oficial se realizó en la localidad de Quilino, en el noroeste cordobés, donde ya opera una unidad y la intención es instalar otras 204 en cooperativas eléctricas que cubren el 70% del territorio provincial.
1: Un montón.
0: El dispositivo opera con aceite dieléctrico vegetal, está formulado a base de aceite de soja y aditivos de alto desempeño, sin contenido de petróleo, halógenos, siliconas ni azufre corrosivo. En la primera etapa la provincia adquirió más de 250 biotransformadores de última generación para su distribución e instalación en todos los departamentos de Córdoba, con especial impacto en zonas rurales y agroindustriales, donde la confiabilidad del suministro y el menor riesgo ambiental son determinantes para el desarrollo productivo local. Esto los convierte en la primera provincia de Argentina en incorporar masivamente biotransformadores con aceite dieléctrico de origen vegetal, con esta tecnología que puede ser más segura, biodegradable y alineada con los desafíos energéticos del siglo XXI. Y, bueno, explican que no se trata solo de reemplazar un equipo por otro, se trata de demostrar también que la infraestructura eléctrica puede ser más eficiente, segura y sostenible en el tiempo. ¿Está?
1: Sí.
0: Bueno, los equipos, estos funcionan con las mismas potencias que los transformadores tradicionales o convencionales, con la ventaja de poder operar en condiciones más exigentes, por ejemplo, mayores temperaturas de operación continua, sobrecargas prolongadas sin degradación acelerada del aislamiento y ambientes con alta humedad o riesgo de incendio.
1: Ah, eso también es un golazo.
0: Eso está buenísimo. Así que es una muy buena noticia. Y vamos a ir con la última.
1: A ver.
0: Justo lo venimos nombrando a esto. A o ver. Sea, que es una comida.
1: Qué intriga.
0: Lo venimos nombrando.
4: Pizza. Sé lo que es. Sí. Es algo que a mí me encanta.
0: Sí, a mí también me gusta.
4: Y a mucha
0: mucho.
4: Gente.
0: Sí.
4: Se caracteriza por un país vecino limítrofe, sí, muy, muy, muy pujante. Y por una zona de cuchillo en liga de nuestro país. Sí, lo dije
0: sí, me hace reír. Rosario celebrará el día del chipa.
1: Ah,
0: qué lindo. Bueno, les cuento que el mercado del centro se va a sumar este fin de semana a los festejos por el día del chipa.
4: Ay,
0: con una jornada especial.
1: Comiste chipa ayer, sí, con la lluvia.
0: Ayer. Sí, va a incluir promociones, descuentos, premios y una propuesta para que cada visitante pueda preparar su propio chipá con ingredientes que prefiera.
4: Claro, el chipá para Paraguay es como para nosotros la torta frita.
0: Claro, o sea, sí, una cosa distinto. Así. Bueno, la actividad se va a desarrollar, como les contaba, el 8 de agosto.
1: Perdón, perdón. Ah, sí. No, perdón.
4: Son cosas distintas.
0: Sí.
4: En ¿vos lo decís? Que me refiero... cultura.
0: Sí, culturales.
4: Sí, sí, sí, sí. Cultura.
0: Claro. Sí, sí.
4: Ay, lo vi el fin de A la Tota.
0: ¿A la Tota?
4: Sí, la Tota.
1: Miguel del Cel.
0: Ah, sí.
4: ¡Cultura! ¡Cultura!
0: Bueno, la actividad se va a desarrollar este sábado 8 de agosto de 11 a 14 en el espacio ubicado en Plaza Montenegro, en la esquina de San Luis y San Martín.
1: Sí,
0: para quienes
1: bien,
0: no lo ubican ahí por la zona del Fontana Rosa.
4: Te ha copado un sábado y la mañana te levantás y decís tipo, ay, ¿qué sí. hay para el mate? Y hoy es sábado.
0: Chipa.
1: Si vivís ahí cerca.
4: Y comprás. Y si no, andá en el auto, pasá, bajá rápido, comprá y te va. Sí.
0: Bueno, el local de Chipa
4: cuando la quiere a tu casa.
0: Sí.
4: Pero comprá chipa. Ay, ya la excusa. Yo mañana como chipa.
1: Comprá chipa.
4: Se puede pasar pero lo sí. que pase y yo como chipa.
0: Bueno, el local de Chipa Cheese va a ser el protagonista de esta jornada. Va a ofrecer distintas promociones, además de presentar nuevos productos. Van a comenzar a comercializarse la semana próxima. Entre ellos, por ejemplo, bueno, otro tipo de alimentos.
4: Ahora te digo, no sé sí. si será por el agua, que puede ser.
0: Sí.
4: Los huevos, no sé. Pero no hay como comer un chipá en Corrientes o en Paraguay.
0: Y hay algo que...
4: Es como, ¿sabes lo que me hace acordar? ¿Viste las medialunas?
0: Es tradicional.
4: ¿Viste medialunas calentitas?
0: Sí, sí, sí.
4: ¿La
0: sí.
4: marca?
0: Sí, sí, sí.
4: Que vas a Uruguay,
0: y es
4: las
0: una
4: compras y...
0: Ah, y acá es otra, sí.
4: Y acá, pero para mí tiene que ver el agua...
0: Puede ser, y
4: materia
0: también...
4: prima...
0: Creo que hay un componente que es vinculado, me parece, mucho a lo cultural o a lo tradicional que hace
4: sí,
0: que algo sea
4: sí, pero para mí lo
0: distinto.
4: Principal...
0: Puede ser algún ingrediente.
4: Para mí lo principal en el caso de esta medialuna sí. es el agua.
0: Y puede ser.
4: Para mí
0: pero pasa principal. Mucho también, no sé, yo pienso esto que vos me estás diciendo, mucho cuando uno dice la comida de, no sé, la abuela. Como que decís, capaz lo hacen dos personas distintas, pero hay algo de que se vuelve especial y puede ser que eso sume también.
4: Y los chipás en esa provincia
0: son riquísimos.
4: Igual podés también comprar en la esquina de un semáforo, sí, que van a estar buenísimos. Sí.
1: Pienso que puede ser como ciertas marcas de gaseosas que según el país tienen gusto distinto.
0: Y pues,
1: si vos hablas con alguien de España, te dice que la coca de acá no tiene el gusto de allá.
0: Qué loco. Sí. Bueno, uno de los principales atractivos va a ser la posibilidad de armar un chipá personalizado.
1: Ah, mira.
0: Quienes participen podrán elegir entre distintos toppings salados como salame, queso roquefort, romero, tomates deshidratados,
4: no, no, no,
0: o alternativas
4: no, dulces.
1: Tremendo chipá propio.
4: Chicos, vayamos a hacer chipá.
1: Chipá
0: de banco.
4: Ahora después, ¿te querés hacer con un chipá?
0: No.
4: Un tostadito.
0: Sí.
4: Hacete, no tengo problema de agregarle jamón, queso. Pero el chipá es chipá.
0: Sí, sí. Bueno, otras ofertas van a comenzar, están vigentes, que es la promoción de sándwich más gaseosa también. Y además de eso, el sábado va a haber promociones gastronómicas que funcionan dentro de este mercado del centro, entre ellos, por ejemplo, cafeterías, panaderías, locales de pastas, pizzas, empanadas, productos lácteos, dietética y alimentos agroecológicos. Así que va a ser como una jornada completa entre lo del Día del Chipá y todo el mercado del centro, que va a tener diferentes promociones el sábado.
4: Bueno, copado, algo
0: está
4: distinto.
0: Bueno, me gusta. Y está bueno también que se apele, más allá de que el chipá sea chipá para el criterio de cada uno,
4: creo
0: que está bueno que se aproveche para aflorar la creatividad gastronómica.
4: Sábado, yo lo hubiese hecho más. Yo, una crítica.
0: Sí.
4: Me encanta la iniciativa, pero sí, yo sábado lo hubiese hecho en un lugar donde tenga más verde.
0: Ah, puede ser.
4: En un España y al río. España
0: sí,
4: y al río.
0: Ser,
4: colectividad, el colectividad
0: sí,
4: frente a la.
0: Muy lindo, muy lindo.
4: Frente al monumento.
0: Hay que proponerlo. ¿Querés que propongamos una iniciativa de
1: Loma
0: chipa?
1: De burro con un stand.
0: El Chipa Fest.
4: Ahora todo lo que propongas te van a aceptar si vienen las elecciones. Pero, y todos te van a decir que sí.
0: 8 de agosto hacemos de acá en adelante el Chipa Fest. Así.
1: No,
0: bueno, así que es una muy buena noticia. Bueno, ¿les gustaron las noticias?
1: Sí.
0: Me encanta, ahora me antojé, quiero comer chipá. Chicos, nos vamos a la tanda, pero antes tenemos un consejito de nuestro querido Uita.
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14: Llegamos al final de Loma de Burro, rapidín el clima, querido.
15: 12 grados hasta ahora en la ciudad de Rosario y alrededores, con una mínima de 4 y una máxima de 14, mayormente soleado para todo este día viernes.
14: Bien, me encanta.
15: Para mañana, sábado, va a estar similar, con una mínima de 6 y una máxima de 14, mayormente soleado. Para el domingo, la mínima es 4, la máxima es 15.
14: ¡Qué fresco!
15: Sí. Y el lunes, mayormente soleado. Lo bueno es que va a estar bueno para lavar ropa.
14: Sí,
15: mínima 4, máxima 13 para todo este fin de para hacer cosas al aire libre en nuestra ciudad.
14: ¿Lista, Celestial Rapidín?
15: Le mandamos un besito, que nos estaba escuchando Lázaro Marcoleses.
14: Un besote, Lázaro.
15: A mi querido Gasti, que nos estaba escuchando desde Buenos Aires también.
14: Ahí
15: estaba hablando.
14: Bien, me encanta.

0: charloteando. Bueno, chicos, nos vamos a despedir, nos vamos. Ya llega 12.0, quédense, no se vayan con Emma y con Huguito.
1: Quédense que es viernes, sí, y tenemos muchísimas cosas en nuestro programa para el día de hoy. Muchos eventos, muchas cosas que ya, muchos compromisos y cosas que tenemos que desmenuzar.
0: Me encanta.
1: Porque estamos con el fin de adentro, un pie adentro del fin de... Sí, siempre.
0: Muy bien. Bueno, chicos, chao. Chao, Huguito, chao, Manu.
2: Chao.
1: Chao, salud.
0: En la dirección general de Inomac, acá estuvo la Flacota. Y recuerden, quien siembra buenas intenciones, cosecha buenas acciones. Nos vemos el lunes. Chao, chao.

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0: Hola, hola, hola, ¿qué tal? Bienvenidos, bienvenidas, buen mediodía. Llegamos al mediodía. DM90 Radio, un mediodía al fin soleado, soleado. El sol está totalmente despejado. El sol que entra por todos lados también, pero hace mucho frío, así que son esos días de invierno que realmente nos gustan y que son hermosos. Bueno, acá estamos, 12:16 minutos. Emma Bernades, mi nombre, junto a Hugo Acevedo Miño. ¿Qué tal, Huguito? ¿Cómo estás?
1: Muy, muy, pero muy buen mediodía en este hermoso día, viernes 7 de agosto, la primera semanita del mes 8, y acá estamos, como todos los días, acompañando en este espectacular día, porque la verdad está divino, soñado, y lo lindo e importante de esto que vamos a tener un sábado igual, un domingo igual y un lunes igual. Pero bueno, no me quiero meter en tu terreno, Sol Pérez.
0: Bueno, porque Sol Pérez o el otro que está como loco con los meteorólogos. ¿Lo escuchaste?
1: No.
0: El Pepe Bianco.
1: No, no sé.
0: Está denunciando a todo el mundo. Pepe Bianco es el histórico meteorólogo de TN. Y él está denunciando que la carrera está muy manoseada. Y que y en sí, Telefe nadie es meteorólogo. Que no, bueno, pero nosotros somos...
1: El sol.
0: Somos reales. ¿Y qué decimos? Que nosotros sacamos los datos del Servicio Meteorológico Nacional. En teoría, bueno, hay gente que los...
1: Internacional.
0: Bueno, pero los meteorólogos lo estudian, tienen su base de datos.
1: Muy bien.
0: Por algunas cositas que suceden...
1: Tiene contacto con los satélites.
0: No, y además, por algunas cositas que suceden, saben qué es lo que va a pasar, si se puede venir una lluvia, una nublada, una neblina.
1: Para mí que hoy nosotros va a haber sol, por ejemplo.
0: Puede ser. Y mañana también. Pero bueno, finalmente, bueno, después de la tormenta sale el sol.
1: Yo tengo cosas de mezcla, se me mezcla lo meteorólogo con lo psíquico.
0: ¿Cómo sería eso? Ah, sí, bueno, no. Ya una vez lo contaste y creo que una vez es suficiente. A vos te pasan ciertas cosas en el cuerpo cuando hay humedad, por ejemplo.
1: Cuando hay humedad. ¿Viste como la Virgen de Itatí que se pone de color mora?
0: Este
1: cuando va a llover, bueno, a mí me pasa algo.
0: Sos como el caballito de mar. Tengo un amigo que tiene el caballito de mar de Mar del Plata.
1: También. Bueno, hoy es el día de San Cayetano.
0: Hoy es el día de San Cayetano, tengo el barrio revolucionado, porque yo tengo San Cayetano ahí cerca.
1: Ah, no sabía.
0: Sí.
1: Yo lo tengo en casa, tengo una imagen de San Cayetano, así que agradecido, besando por nada, agradecer, porque tenemos trabajo, porque hacemos lo que nos gusta, porque nada, somos unos agradecidos, somos unos bendecidos, y así que estaba agradeciendo. Calculo que mucha gente irá le agradecerá o pedirá. Bueno,
0: está bien.
1: Eso está abierto a cada uno, pero está bueno recordarlo porque es un gran, gran patrón.
0: Está muy bien agradecer, pero bueno, no solamente descansar en San Cayetano, hay que laburar, hay que laburar.
1: Yo iba a traer hoy unos San Cayetanos para la radio.
0: Yo tengo uno, mira, mi madre me dice, yo sé que vos no sos creyente.
1: Ay, basta, vos sos todo lo anti yo.
0: Pero yo te traje un San Cayetano, me dijo el año pasado.
1: Decirle que yo...
0: pero yo te lo dejo si vos lo vas a intencionar.
1: Yo también, si ella me quiere regalar uno con una pasta flora, yo lo recibo.
0: Con un pan bajo el brazo.
1: Sí, sí.
0: Porque viste que nosotros, panaderos de toda la vida, siempre veníamos con un pan bajo el brazo. Te traje una cosita ahora para el cafecito.
1: Bueno.
0: Para ese cafecito medio raro que... Una cosita rica te traje.
1: Sí. Juan, un amigo, va pasando por enfrente.
0: ¿Qué Juan es?
1: Juan Herbeta.
0: Ah, ahí lo conozco, ahí lo vi. Che, ¿te mandaron un cafecito de acá enfrente?
1: No. ¿No?
0: Ah, se ve que es conmigo la cosa.
1: Sí, vi un tostado quiero de ahí.
0: Ah, no probamos el tostado. El otro día que fuimos probamos una cookie Red Velvet.
1: No, no me mató.
0: Bueno, le mandamos un beso que nos escuchan. Así que... Así que
1: le
0: agradecemos.
1: Pero para mí, porque
0: le agradecemos a
1: todos.
0: Vos estabas mal ese día. Me dijiste, vamos a tomar un café que necesito ventilarme algunas cosas. Y fuimos.
1: Era vos.
0: Ah, era yo. Pero bueno, lo importante es compartir. Bueno, gente,
1: saludos,
0: ¿cómo están?
1: A todo el barrio. Acá estamos, como siempre.
0: 341-5389-9. ¿Cómo estuvo la mañana acá? ¿Estuvo bien? Yo no pude venir.
1: Está?
0: Estuve como Luli Salazar de trámites.
1: Sí, bueno. trámite. ¿Cómo está nuestra verdulería amiga?
0: Ah, sí.
1: De acá a la vuelta.
0: Ah, pensé que la mía.
1: También de allá.
0: Sí.
1: ¿Cómo andan? El otro día, bueno, quiero saludar. Ay, no me acuerdo nunca el nombre de mi verdulería amiga.
0: La verdulería.
1: No conozco el nombre de mi verdulería.
0: La verdulería amiga está la de la otra cuadra.
1: La de Balcarce casi salta.
0: Ah, no, yo te digo la de acá, la de Alvear.
1: Nos escuchan todo el día, así que seguramente nos deben estar
0: escuchando. Bueno, hay que averiguar el nombre, así le mandamos.
1: Sí, sí, les quiero mandar saludos porque me estaba en duda con el tema de la frutilla.
0: No es temporada de frutilla.
1: Pero está viniendo ya y muy buena.
0: Sí, Cristian el otro día me regaló a mí.
1: Ah, ¿y por qué a mí Cristian no me mandó?
0: Bueno, porque yo soy el vecino. Él cuando trae, es como que yo soy el que degusta.
1: Amo las frutillas y está viniendo muy bien y el arándano.
0: Bueno, pero ¿sabés qué deberías hacer vos? Ir a visitarlo a Cristian un día.
1: Bueno, bueno.
0: Porque
1: bueno,
0: pobre Cristian manda.
1: Cristian, cuando me inviten al barrio.
0: Bueno, le mandamos un beso a Cristian, que Cristian ahora está haciendo horario cortado. Para la gente que siempre nos escucha y le decíamos, bueno, ahora está cerrando durante la siesta, después vuelve a abrir por la tarde. La otra vez salí y me asusté, dije, ¿qué le pasó a Cristian que no está?
1: Vos dijiste cerró.
0: Algo le pasó y no, y era que estaba cierre de cortado. Che, bueno, volvemos. Sí. 3415-3899-9. Ahí estamos, mirá. Ahí apareció. Acá estamos conectados, cuéntenos qué hacen. Hay gente que, bueno, yo mira, me dejé todo preparado en mi casa para limpiar. Porque viste que con estos días de humedad...
1: Igual, no te desesperes porque podés hacerlo mañana o pasado.
0: No, pero por lo menos me dejé todo listo. Viste, tenía que comprar algunas cositas para activarlo. Entonces, bueno, fui de compras y lo hice. También dejé un lavarropa funcionando.
1: Ok, muy bien.
0: ¿Me entendés? Porque, viste, uno nunca sabe cuándo se puede llegar a ir el sol. Bueno, a ver, por acá nos están saludando y quiero escuchar.
2: Cuando vengas al barrio vas a ser muy bienvenido.
0: Ahí está, viste, Cristian, nuestro verdulero.
1: Ay, Cristian, gracias. Re quiero ir, pero nunca me invita.
0: Aparte te puedo hacer un recorrido medio, vos que sos, ¿cómo es? Católico, apostólico, romano, de los que vinieron de Roma.
1: Jodeme que hoy vivís en una zona que hay toda iglesia.
0: Y pero yo vivo a 2 cuadras de la catedral. Te puedo llevar a San Cayetano, ¿cómo cuál? ¿Sabés cuál es la catedral de Rosario? La que está en el monumento.
1: Ah.
0: Al lado de la municipalidad, frente a la municipalidad.
1: Re.
0: Si no, también tenemos esta, la de San Cayetano, que también es muy linda iglesia.
1: Mirá qué bien.
0: Y además hay un montón de cositas por ahí para hacer por el barrio.
1: ¿Qué barrio era? ¿Querés repetirlo el barrio?
0: Barrio Martín.
1: Okay,
0: que aparte un día que vayas a Ave Peinados,
1: sí,
0: está por ahí cerquita.
1: Bueno, o cuando me inviten a cenar, a merendar, a almorzar.
0: Bueno.
1: O a las tres cosas.
0: Hola 12.0, dice querido Aldo. ¿Cómo estás, querido Aldito? ¿Todo
1: ¿Cómo
0: bien?
1: ¿Cómo le va? Van apareciendo, activamos, abrimos el 341-53899. Hoy tenemos agenda también.
0: Volvimos al frío, se extrañaba, dice. Sí,
1: hoy
0: vi que ya está la agenda.
1: La agenda de M90,
0: sí.
1: Con todo lo que va a suceder este fin de semana en nuestra ciudad.
0: Un montón de cosas.
1: Evento Abarrote, 15 años.
0: Hermoso.
1: Mañana sábado, que ahí vamos a estar.
0: Uh-huh.
1: ¿Qué más?
0: ¿Qué más? Esta noche ya seguramente también hay cosas para hacer. Hoy es viernes.
1: Nosotros vamos a salir a cenar con amigos.
0: Ay, muy bien. Qué lindo.
1: ¿De hambre tengo? Bueno.
0: Sí, yo también.
1: De hambre. Dejamos abierto todo, nos vamos a ir acomodando.
0: Sí, quédense. Vamos a estar hasta las 2 de la tarde. Como dijo Huguito, tenemos un montón de cosas. ¿No tienen planes para esta noche? Bueno, le tiramos toda la data de lo que pueden hacer.
1: ¿No
0: hoy,
1: tienen
0: mañana,
1: planes para mañana?
0: También te lo traemos. Mañana está Mateo Dufour en The Warehouse, después lo vamos
1: sí,
0: a decir, pero
1: sí,
0: está Mateo
1: sabía.
0: Dufour.
1: Va mucho gente amiga.
0: Me encanta, lo quiero mucho, Mateo. Estuvimos charlando acá una vez que vino a la radio, muy, muy, muy amable.
1: ¿Por qué cuando viene hombre yo no vengo?
0: Y porque vos no, qué sé yo, vos siempre estás ocupado. Pero bueno, Mateo, un capo, nos dio una entrevista y después nos quedamos charlando un montón y mañana vuelve a The Warehouse, así que...
1: Lerdo, vos.
0: Linda, linda fecha. Bueno, nos vamos a la primera tanda, si nos dejan, hasta las 2 de la tarde hacemos 12.0.
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0: 50 minutos pasan.
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0: Ahora sí, 50 minutos, 51 minutos pasan de las 12 del mediodía y estamos acá transitando el mediodía en M90 Radio FM 89.9. Acordate también que nos podés escuchar en la web m90radio.com, descargándote la aplicación también. Y ahora te vamos a contar cómo está el clima, el tiempo. A esta hora, 12 grados 8 la actual temperatura. Cielo despejado. La humedad 54%, la presión 1011.2 hectopascales. El viento sopla del lado oeste a 8 kilómetros por hora y la visibilidad está muy bien en 10 kilómetros. Para hoy una máxima de 13 grados, hace 12.8, hay una máxima de 13, así que va a estar frío, frío durante todo el día. Despejado también durante la tarde y durante la noche. 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
2: 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Vamos a recorrer un poquito el estado del tránsito en nuestra queridísima ciudad. Hay una movilización que va avanzando hacia el Monumento a la Bandera.
0: Mira, hago un stop ahí, ya que nombraste la movilización, y escuchamos un audio que tiene que ver con eso.
3: Muy complicado el tránsito en el centro, está cortado.
0: Tenemos nuestra corresponsal.
3: Maipú y Rioja. Está cortada toda la zona del monumento. Buenos Aires, llegando al monumento, está todo cortado. Y Córdoba, la zona del monumento, Córdoba y Santa Fe también todo cortado.
0: Ok.
3: Hay manifestación.
0: Manifestación es un quilombo. Centro, sí, me había mandado un mensaje, mandé un audio, me puso. Estoy varada en medio de la manifestación.
2: Qué garrón.
0: Sí, así que bueno.
2: Qué garrón que te toque.
0: Evitar la zona del monumento.
2: Sí, lo puedes evitar, evítalo. Ceballos, entre Crespo e Iriondo, hasta las 18 horas aprox, tránsito cortado por obras. Operativo San Cayetano, que hoy comentábamos al principio del programa, que se celebra, se conmemora el Día de San Cayetano.
0: Ajá.
2: Y nada, que le agradecíamos por tener trabajo y por poder hacer lo que nos gusta todos los
0: Pero
2: días.
0: También en la zona hay operativos porque hay mucho...
2: Exactamente.
0: Mucho tránsito.
2: Hoy, 7 de agosto, bueno, se conmemora el Día de San Cayetano y desde las 6 horas se realizarán cortes y desvíos de tránsito en inmediaciones de la iglesia.
0: Perfecto.
2: Ay, se me fue. Te digo un poco entre qué calles y qué calles.
0: A ver, dale, tírame por si hay gente que está ahí por la zona, si lo tenés.
2: La iglesia está entre Buenos Aires y Cerrito casi,
0: exacto,
2: ¿verdad?
0: Exacto.
2: Está Buenos Aires entre Cerrito y Riobamba.
0: Uh-huh.
2: Así que bueno, va a estar cortada
0: toda esa zona por ahí. Sí,
2: va a ser. También si lo podés evitar, evítalo.
0: Y va a estar cortado durante la tarde también, así que sí, eviten esa zona. Buenos Aires derecho hasta el fondo, porque después tenés el monumento también. Evítala. Evita ahí porque vas a entrar en una que seguramente no quieras.
2: Y le pedí por nosotros.
0: Aprovecha.
2: Rutas y autopistas de la región con tránsito normal y una excelente y muy buena visibilidad. Yo también tenía mensajitos, mancame que voy a abrir acá. Juan Fortuna nos está escuchando también.
0: Ah, bueno, le mandamos un beso grande a Juan.

0: Exacto, de frío.
1: Que te mandó un mensajito.
0: Sí, sí, sí, me mandó un mensajito que está yendo a... Está escuchándonos.
1: Le mandamos
0: y que
1: un
0: está
1: beso.
0: Yendo a la zona de Funes.
1: Ajá.
0: A mostrar un par de casas.
1: Bien.
0: Está yendo a buscar una clienta, así que está prendida la radio.
1: Muy
0: es
1: bien.
0: Escuchándonos. Bueno. También le quiero mandar un...
1: Le ponga énfasis a alguna ahí en particular.
0: Ah, por favor, que queremos vender eso. También a Luciano le mando un saludo, un beso. Luciano es del barrio, de acá a la vuelta.
1: ¿Le mandamos un beso?
0: Sí, sí, sí, es el gerente de un conocido restaurante acá a la vuelta.
1: Ahí va.
0: Nos está escuchando. También le mandamos un saludo. Mi querido Lázaro Marcolese también estaba ahí prendido escuchándonos. Bueno, les mando, estoy mirando, recién no estaba con el celular, así que estoy mirando.
1: Bueno, mucha gente conectada. Esto es amigos de Huguito. Nosotros estamos al 341-53899 y también queremos saber quién está ahí del otro lado, qué están haciendo. Es viernes, ya arrancó el fin de semana. Estás acá en M90 haciendo la previa. Nosotros te vamos a poner linda música, te vamos a tirar buena onda y todo lo que es necesario para transitar un fin de semana que encima va a estar atravesado por el sol. Tremendo.
0: Bueno, mañana sábado.
1: ¿Qué hay mañana sábado?
0: Estamos invitados, estamos de joda.
1: Me encanta.
0: Mañana sábado se va a estar realizando un evento para celebrar los 15 años de Abarrote.
1: Tenemos un 15.
0: Exactamente. Esta vinoteca gourmet. Vamos a estar disfrutando de un hermoso banquete para 250 personas.
1: Qué bien.
0: En los

0: Exactamente. También barra de tragos.
1: Ajá.
0: Branca Gin Blue. Va a haber una barra de Gin Blue.
1: Vas a tener tu Aperol.
0: Va a haber una barra de Aperol.
1: Qué rico.
0: Sí, sí, sí, así que yo voy a estar ahí.
1: Te voy a acompañar con algún rico Aperol para tomar. Yo voy a ver, a mí me gusta mucho. Viste que el otro día que fuimos al Festival de Vinos, yo estaba full vino. Así que mañana estoy ahí en
0: la barra. Sí, pero el Aperol te levanta un poco.
1: Pero es como que vas a McDonald's y te pedís una ensalada. En Navarrote tomate un vino.
0: Sí, sí.
1: En
0: sí.
1: Otro lado tomate un Aperol. Bancamos Aperol, pero
0: bueno. Bueno, yo voy a tomar Aperol también.
1: Bueno.
0: Bueno, hay diferentes cuentos en diferentes lados. Para comer va a haber, llegás y te van a dar una tablita de quesos. Exactamente.
1: ¿Qué más?
0: Empanadas.
1: Ajá.
0: Sándwich, que sabes quiénes son los auspiciantes de estos sándwiches.
1: Déjame adivinar. Ancho Carnes.
0: Exacto, nuestros auspiciantes queridos.
1: ¡Qué rico!
0: También va a haber sushi.
1: Me encanta.
0: Sushi también. Así que bueno, va a estar muy, pero muy lindo. Le agradecemos a Barrote por invitarnos, le agradecemos a Barrote por acompañarnos. Vamos a empezar a hacer cosas juntos seguramente
1: me
0: con
1: encanta,
0: Barrote
1: sí.
0: Y nuestro programa. Estamos muy contentos de acompañarlo. Ya no hay entradas, creo que a mí me quedan...
1: Nada.
0: 3-4.
1: Bueno, si hay alguien que está escuchando
0: si
1: y le da ganas.
0: Si quiere, me avisa, porque lo tenía guardado para unos amigos que al final no pueden ir. Porque...
1: @UACBDM.
0: Pero bueno, va a estar muy, muy bueno esto. Abarrote en pleno centro de nuestra ciudad, ahí en Paraguay 732. 15 años.
1: Hermoso.
0: Los primeros 15 años de este lugar. Vamos a ir a disfrutar y pasarla espectacular de 20 a 2 AM. ¿Qué te vas a poner vos?
1: Todavía no lo sé.
0: Yo estoy en duda ahora porque hace frío.
1: Abrigo, claro, sí. Y sí, eso ha cambiado todo. Pero bueno, se ve.
0: Ay, la vamos a pasar tan bien.
1: La vamos a pasar
0: estoy
1: muy
0: re
1: bien.
0: Contento. ¿Sabés quién viene con nosotros?
1: ¿Quién viene con nosotros?
0: Califa.
1: ¿Viene con nosotros? Hace un montón que no la veo.
0: Viene, viene.
1: Vos le decís Mía Califa, yo le digo Dua Lipa.
0: Bueno,
1: me encanta, me encanta. Hemos ido, ¿a dónde fue? ¿Dónde es que fuimos con ella? A Chichilo fuimos una vez.
0: Yo fui el sábado pasado a comer un lugar muy lindo, unos sándwiches muy copados en un lugar acá del barrio. Podría ser oficiante, me avisan cualquier cosa, el 3-4.
1: Bueno, viene con nosotros. Viene y viene también nosotros. Alejandro Velázquez.
0: Ah, por supuesto, no se va a perder
1: no,
0: nada.
1: No se la pierde
0: viene
1: nunca.
0: También Juan Pedro Aliar con nosotros.
1: Ah, mira, no sabía eso.
0: Viene Leandro de la Sastrería. Mi querido Leandro. Viene Mauro Papiri.
1: Mauro Papiri, que ya salió con nosotros el otro día.
0: El otro día fue con nosotros a la fiesta de Bole, que la pasamos.
1: Bomba también.
0: Espectacular. Yo sé mucho, no tomaba un vodka tan rico.
1: Uno. Unos cuantos.
0: Bueno, dicho esto.
1: Un minuto pasa de las 13 horas. Debemos una tanda, así que nos vamos a poner al día con nuestros auspiciantes. Y nosotros volvemos porque una hora más de 12.0 tenemos hasta las 2 de la tarde en M90 Radio.

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1: Y seguimos haciendo 12.0 desde los estudios. Hermoso, ¿viste? Ahora te lo voy a pasar. Desde los estudios de M90 Radio en calle Alvear 144, acá en el corazón de Pichincha. Hoy más que nunca, día viernes, explota la bodeguita, explota Pichincha. El roce de la casa. Todo sucede en Pichincha y nosotros estamos acá, ¿eh? Hasta las 2 de la tarde haciendo 12.0.

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0: hablamos de eventos, obviamente que te traemos la agenda de la movida electrónica en Rosario. Esta agenda que hacemos desde Instagram de M90 Radio, arroba M90 Radio 89.9. Le mandamos un beso grande a Milu, que es la CM de M90. La queremos mucho. Ella se encarga ahí de ver dónde están los eventos, los selecciona y después ahí están en la página.
1: Así ay, que gracias, Milu.
0: Mandamos un beso enorme, la queremos. Bueno, ¿querés que arranquemos?
1: Por favor.
0: ¿Arrancamos por hoy, viernes 7?
1: Sí, 21 horas. Andy, somos a 6 horas 7. En Fewer. 23 horas, Anomalía, en Clandestino Club. 23 horas, La Macarena Club, Hi-Fi Studio.
0: Beso grande también a la gente de Hi-Fi ahí, Pellegrini 1584.
1: 21 horas, abre por Eclipse, Mendoza 930. Surrealismo, Basquiat, acá por el barrio. Bueno, eso era un poquito lo que viene sucediendo ya en el día que lo tenemos adentro, que es el viernes 7.
0: Y para mañana, sábado 8, lo que estamos escuchando de fondo, el gran y querido Mateo Dufour.
1: ¡Oh, Mateo!
0: En The Warehouse, a partir de las 22 horas. Un ratito antes, a las 19, acá en el barrio también, en Rufo Coffee, Aguara Sessions. Muchos amigos de la casa iban a estar tocando durante la tarde. Porque hay un campeonato, no sé bien el nombre, pero sé que es un campeonato de estilo de café.
1: De café de especialidad.
0: Exacto.
1: Así va a haber tipo baristas que van a disertar.
0: Desde tempranito.
1: Comentar.
0: Durante todo el día va a haber actividades en Rufo y a partir de las 19 se viene el Aguara Sessions. A las 12 de la noche, Space 92 en Deck. Por Deck en la segunda arena. También beso grande a todos los chicos de Deck. A partir de las 21 horas, Artifact en Fewer. También tenemos a las 12, Maison, capítulo 5. Esto en Tucumán y San Martín. Y volvemos a Basquiat del día sábado con Undertime. Si querés volver a repasar o guardarte o enviar a tus amigos la data, M90 Radio 89.9 en Instagram. La agenda del 6 al 8 de agosto. ¿Qué hacemos este finde en Rosario? Tenemos la última tanda, pero antes, un consejo.
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1: Y ahora sí, siendo las 2 en punto de la tarde, llegamos al último programa de la semana de 12.0. Hemos transcurrido una nueva semana. La primera semana de agosto fue esta, así que ya está. La semana que viene ya estamos más acostumbrados. Estamos en el mes 8. Y continúa, porque recién lo estamos arrancando. Pero viste que el cambio es medio difícil cuando venís en julio y de repente te cambia. Bueno, ahora ya está, ya estamos adentro de agosto y hay que transitarlo. Y es fin de semana, ya te trajimos y te contamos todos los eventos que podés hacer. Escuchamos linda música, pero te invito a que te quedes en M90, que continúa la linda música.
0: Una exquisita selección musical, porque si algo tiene de bueno esta radio es que los findes te acompaña, está muy buena música.
1: Porque somos la radio oficial de la música electrónica en Rosario. Nosotros somos 12.0. Nos vamos a estar reencontrando la próxima semana, el día lunes. Tempranito arranca la programación en M90 Radio a las 8 de la mañana, de 8 a 11. Vas a poder escuchar Modo Mañana de 11 a 12, Loma de Burro, y de 12 a 14 nosotros. 12.0, Huguito, que tengas un muy buen fin de semana. Nos vemos mañana.
0: Muchas gracias, compañero. Gracias a todos ustedes por estar de aquel lado. Nos vamos a reencontrar el próximo lunes. Pasen un hermoso fin de semana. Disfruten, que va a estar el fin de espectacular. Y por supuesto, nos vamos a reencontrar mañana en el evento de Abarrote. Un saludo para todos.
1: Y nosotros también saludamos a ustedes que están del otro lado. Gracias por hacernos el aguante todos los días. Les deseo buena música, buena vida. Todo esto bajo la dirección general de Dino Mac. Buen fin de semana.

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0: Hasta acá diste todo. Ahora comienza el momento de bajar cambios. Del relax. De abrirte a nuevas sensaciones. New Sensation está comenzando y te capta. A partir de este momento empezás a volar con la música de Tomás Caturra. Mientras, la información y el diálogo justo.
1: New Sensation, soy Tomás Caturra.
3: Tomás, aquí presente para escuchar el clásico versus clásico del día de la fecha. Abrazos.

tal, amigo? Te felicito. Excelente, excelente la música. La mezcla, pero de 10. Insuperable. Lo tuyo, una masa, pero de 10 total. Te felicito por la música. Y seguí así con esas versiones de los 80, las que pusiste de Phil Collins. Muy buena versión. Te felicito, loco. Me sorprendes cada día, loco. Un abrazo.

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9: Amigos, ¿cómo andan? ¿Cómo están? Mi nombre es Tomás Caturla y así estoy comenzando New Sensation Clásicos versus Clásicos. Aquí estoy y me quedo con ustedes hasta las 8 de la noche. El sonido de los franceses, los Daft Punk, One More Time.

Una de las canciones emblemáticas de esta agrupación, dúo, productores, DJ llamados Daft Punk, de música francesa, electrónica, rock electrónico, formado en 1993 en París por Thomas Van Galter y Guy Manuel de Hammond Cristo. Tremenda canción que cambió un poquito el rumbo del disco anterior llamado Homework, que es un discazo, ese es el disco para el DJ porque tiene música experimental, house, disco, pero este o esta canción tuvo más que ver con hacer dinero y hacer un hitazo como One More Time. No digo que Around the World no es un hitazo, pero es otro tipo de hitazo. Y es por eso que los Daft Punk acá cambian el rumbo y se ponen un poquito más pop, buscando cambiar el rumbo de la música electrónica y llevar al house francés a tener un hitazo casi americano, por así decir. Sí, el house francés está relacionado con el funky house o el French house. En realidad es eso, funky, puro funky. Los franceses son puro funky. Y en este caso, esta canción tiene mucho de pop. Ahí lo dice, One More Time, del dúo francés Daft Punk. Aquí estoy, amigos, me quedo con ustedes.

3415389, tremendo mensaje. Gracias. Abrazo para vos. Bueno, sí, el invierno viene así, con 4 grados de temperatura mínima para este viernes y 15 de máxima. Ahora 13. Mañana 3 grados, 2 grados y 3 grados de mínima. Pero les cuento algo muy bueno. A pleno sol de invierno. Mientras escuchamos este tremendo hitazo que hoy pude subir a mi cuenta de Instagram, que tiene que ver con los Sugar Hill Gang y una canción emblemática del hip hop, pero en este caso remozada al house. Bueno, remixada. Vamos a buscarle una variable a esta forma de escuchar canciones de los años 70, casi 80, con una versión de Lovely.

llamada Sweet Lady, que se juntó con Xanadu, hicieron este tremendo hitazo, el Rapper's Delight. 341-5389-9. Y con esta energía, así como estoy, bajando un toque, los acompaño en el regreso a casa. 89.9, amigos. En un ratito les cuento la super agenda del fin de semana, lo que llega al próximo fin de semana. El viernes tengo para invitarlos a un lugar hermoso, a tomar un vinito, a escuchar linda música tempranito y después también parte de la super agenda del fin de semana. Para el próximo viernes tengo algo interesantísimo. ¿Me esperan que se los cuento? M90radio.com, me escribe Lucho y me dice: Tommy, estoy en la oficina, me tengo que quedar hasta las 9. Por favor, que sean hitazos. Siempre. Siempre, Lucho.

0: ¿Cómo venimos con la música, hermano? Excelente.
1: Bueno, y aquí tenemos otra cosita. Nada que ver con el house francés ni con el hip hop remozado en house. ¿Qué será remozado? Ahora voy a buscar. Estos son los Two Brothers on the Fourth Floor. Una canción del Eurobeat, el Eurodance. Una versión 2023 que encontré por ahí de DJ Paz. Y que viene muy bien para acompañarlos a esta hora de la tardecita. Tardecita, le dicen Sunset ahora.

0: Les decía, estos son los Two Brothers on the Fourth Floor en una versión diferente al Eurobeat de la época, Eurobeat Eurodance del año 1990 y pico. Hoy estoy así como no tan preciso porque la verdad que hay cosas que se me pasan y es así. 1993-94, importa, no mucho.
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4: Con Marquitos, le mandamos un abrazo, nos gusta tu música. Tomás.
0: Ayer le erré con una ubicación. Viste que ahora la ubicación la tenés en el teléfono, te ubican, la buscás, podés encontrar. Podés buscar una persona. Bueno, le erré con la ubicación porque me pareció que esta canción de Inner City tenía que ver con Chicago. Y Chicago es un lugar donde nació el house, esta música. Donde apareció Frankie Knuckles y inventó este sonido. En realidad, Inner City no es de Chicago. O Kevin Masters Anderson, yo le digo Masters Anderson porque es un maestro. Es de Detroit, donde existe el mejor techno que puedas imaginarte. Si te gusta el techno de verdad, Detroit es el lugar. No es Alemania, no es Bélgica, o sí, pero Detroit. Ahí apareció el verdadero techno. Y en Chicago, el verdadero house. 341-5389-9 es el WhatsApp de M90 Radio. Muchos mensajes, upa. Aquí estoy, amigos, hasta las 20.

Bueno, de aquí nos corremos de nuevo hacia la música disco, que también tiene que ver con el sonido que los Daft Punk utilizaron en sus discos. Por supuesto, samplearon. ¿Y qué es samplear? Tomar una parte de una canción, por ejemplo, de los Bee Gees, buscar un buen loop y armar una estructura musical donde después le agregás vocales, instrumentos y lográs un hitazo. Bueno, si tengo que elegir una canción que me gusta y mucho, que escucho en casa, mientras hago de comer o cuando estoy ahí viendo qué música voy a poner el fin de semana, esta canción me envuelve, amigos. Son los Another. Son de Holanda. Y tienen este hitazo llamado Like It. Y tiene todo, tiene todo. Podés bailar, podés grubear, podés cantarla porque tiene letra. Y tiene esa fusión del house moderno que también coquetea con la música disco y el funky. Y cuando lográs mezclarla en el momento indicado, la cosa se pone muy, pero muy bien. Los pueden seguir a los Another. Están haciendo DJ sets muy interesantes donde mezclan un poco de todo. A mí me gustan porque hay funk, hay música disco, hay techno, hay house. Y es por eso que es, por supuesto, mi canción favorita.

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1: Bueno, y otra de las cosas que hoy pude colgar, subir a mi cuenta de Instagram es una historia acerca de esta canción que tiene a Donna Summer como cantante, pero tiene a Giorgio Moroder, un productor visionario que tuvo la idea de armar una base de música que parece electrónica, pero para la época, en 1977, donde todavía ni se pensaba en música electrónica, este señor llamado Giorgio, by Giorgio, decidió hacer esta gran canción y le dijo a Donna Summer, vamos con I Feel Love. Y por supuesto, esta canción cumple 49 años. A ver, a ver, a ver, a ver. A ver, pensemos. 49 años. Verano de 1977, agosto. Giorgio Moroder y Pete Bellotte. Fue la primera canción disco, de música disco, construida con sintetizadores y un secuenciador Moog modular. Por eso suena así, papá. Dejando atrás los arreglos de las orquestas tradicionales, siendo un poco irreverente, así como vamos con esto, dijo Giorgio, cuando la cosa pasaba por otro lado. Bueno, apareció esto. ¿Qué más decirles? 49 años, Donna Summer, Giorgio by Giorgio.

Bueno, y aquí también se repite la situación que Giorgio Moroder inventó con Donna Summer en 1977, nada más que el DJ alemán Mausti decide usar esta estructura rítmica para este clásico Sydney Back. El sonido de Mausti, que en realidad tiene que ver más con Moloco, una banda que en su canción original es media para abajo. Digo media porque el disco es para abajo, melancólico, oscuro. Pero el remix se hizo muy famoso a partir de que Mausti y Boris Dillagos decidieron hacerlo para la pista. El disco de Moloco es para escuchar a las 4 de la tarde tomando mate en tu casa. El disco. Esta canción y esta remezcla es para bailarse. Siempre. Casi siempre aparece la versión de Boris Dillagos o la del mismísimo Mausti.

0: guste tu música. 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
1: Aquí les cuento una historia acerca de esta gran canción. Comienzos de la música electrónica, 1988. Aparecía el señor Adamski, maestro total. Y se buscó un cantante. ¿Qué cantante? Nada más y nada menos que a Seal. Con una letra de una gran canción que fue también un hitazo de la pista, llamado Killer. ¿La canción es de Adamski o de Seal? ¿O qué será que será? Eso que escuchan es de Adamski. Es la parte instrumental. Es a lo que él se dedica. Es productor. Es DJ. 1988. Y lo que van a escuchar, el vocal y la letra, es de Seal. La canción la comparten 50 y 50. Adamski, la base rítmica. Y Seal, el tremendo vocal de esta bomba, este hitazo, que suena a las 18:50. Estoy en vivo, amigos. Los acompaño en el regreso a casa.

0: Tomás Caturla, cómo te quiero, cómo me gusta escucharte. Dedícame algún tema de Depeche Mode para mi hija Lupe, que la extraño mucho y que la amo. Te quiero mucho, Tomás. Gracias, siempre escuchándote, te quiero mucho.
1: 341-5389-9, muchísimos mensajes.

0: reproducir los audios. A veces llego a editarlos, a veces no. Bueno, un poquito de todo. 7 minutos para las 7 de la tarde, amigos. Aquí estoy, en vivo.
1: Buenísima tarde, buenísima música con Tomás Caturla, ídolo, genio, muy bueno. Acá por Circunvalación, volviendo para casa, vamos para Funes. Baje de pasadita, pasamos por Fisherton a tomar algo con los amigos. Saludo grande.
0: Bueno, y ayer y anteayer hablábamos de New Order y les contaba que sin dudas es mi banda favorita y que el 1 de diciembre, si Ángela Caturla me deja, creo que voy a estar ahí haciendo pogo con los New Order. Porque es 1 de diciembre y se me puede llegar a complicar. Pero no importa, vamos a ver. Vamos a ver cómo manejamos el avión privado. Cuando escucho Depeche Mode y cuando escucho el oyente que pide esa canción para su hija y encuentro Never Let Me Out Again, me entran algunas dudas. Si lo tengo compartido entre 50 de New Order y 50 de Depeche. Vamos con esto. Bomba, Depeche Mode, Never Let Me Out Again.

Ahí me dice Juan José que tiene muchas ganas de ir a ver a Depeche Mode a Buenos Aires. Y primero de diciembre, tu cumple, mi hija también cumple el mismo día. Primero de diciembre, 2026, Mandarin Park, New Order, en vivo. Antes, Tricky. Igual, veremos. Por ahí. Nunca se sabe, ¿eh? Juan, avión privado y listo, vamos y volvemos rápido. Casi las 7 de la tarde, amigos. 341-5389-9. Un montón de mensajes. Se ve que están en el regreso a casa, ¿eh? Aquí estoy, amigos, con ustedes.

Dale. En 1991, esta canción era una canción más. Después, en la pandemia, hubo un tema con esta canción. No sé si se acuerdan. Pero el Push the Feeling On de Nightcrawlers es el hitazo causero.

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2: Bueno, y hablando de himnos, esta canción quizá no se hizo para bailar. Quizá se hizo para warmapear, para abrir una sesión. Pero después su letra, su melodía, la estructura que tiene, se convirtió en un hitazo de la mano de Mood to Swim, que fueron los encargados de hacer la remezcla. La gente la canta, amigos. Hoy esta canción tiene esa posibilidad, porque en esta época todavía la música electrónica no era tan instrumental, o ese concepto hipnótico o de vanguardia. No estaba el progressive,

Y esta es la parte más linda. Ahora. El sonido de Ultranate, Free, los Mood to Swim. Cualquier disco que puedan escuchar de ellos, una delicia. Hablando de house. Y ya que estamos con estas canciones, Rolling Stone, desde la ciudad de New York, en 1962, dijo, yo quiero ser cantante, pero cantante de pop, no. Apareció Robin S., una cantante compositora estadounidense que se dio a conocer en la década de 1990 con el éxito Show Me Love. A mí me gustaba mucho Love for Love, pero de Contreras nomás. Porque el hitazo es este. Aunque para muchos el Love for Love tiene de hit. 1993 firmó con un sello muy importante. Cuando decís firmar es que una persona te dice, me gusta tu canción, la voy a editar, la voy a prensar en un vinilo, tenés que firmar un contrato y si se venden tantas copias te corresponden tanto dinero. Bueno, hoy la cosa ha cambiado, igual tenés que firmar, más allá de que sean digitales. En esta época la cosa iba por el lado del vinilo. Y que una persona decida prensar o hacer, no sé, imagínense para todo el mundo, a ver cuántos, 4.000, 5.000 vinilos de este hitazo. Y si te quedabas corto, bueno, había una reedición. Y si esa reedición no llegaba, Italia, Alemania, Bélgica decidía con la licencia hacer también copias del mismo track. El sonido de Robin es Show Me Love. En la gran segunda hora New Sensation de clásicos versus clásicos.

0: Hola Caturla, ponete un tema de los hermanitos iraníes.
1: Hoy están tremendos, me están agarrando justo por el lugarcito donde yo... Está la debilidad ahí, Depeche Mode, New Order, el sonido de Ultranate, Robin S. Pero, qué cosa. Bueno, no solo voy a poner un temita de los Deep Dish, sino que voy a poner varios temas. Y les voy a mostrar la diferencia de concepto en remezclas y el paso del tiempo, cómo hace que los productores decidan hacer

0: Tomás querido, Tomás Caturla, que la rompe con la electrónica. ¿Cómo te quiero, hermano? Qué bien que la tenés clara.
1: Bueno, si voy a empezar por la parte sentimental que me une a los deep dish iraníes, el sentimiento musical que ellos llevan, el concepto que tienen en la música, el concepto que tienen en la pista. De la cantidad de discos que tengo de ellos, no descarto ninguno, me parecieron todos increíbles. Hay que entender siempre que los productores, cuando hacen música, buscan cambios, porque vibran distinto y porque en algún momento deciden hacer otra cosa que también está buena. No te podés quedar con el primer disco. Obviamente que hay discos que son increíbles. Esta canción es increíble. ¿Y por qué es increíble? Porque tiene vuelo, viaje, melodía. Porque además canta una de las mejores voces del mundo, Tracy Thorn, la cantante de Everything But The Girl. Y entonces se juntan los Deep Dish, Ali y Sharam, que volvieron con toda, y hacen esta canción que habla del futuro. Y pensemos en eso, en el futuro. El vocal, les decía, pertenece a esta gran cantante de Everything But The Girl, la que hizo Missing. Stay Gold, Deep Dish. Nada más que decir. Muy joven, mis amigos, Pachá, Buenos Aires, 6 de la mañana, el sol y el cierre con esta canción. No me lo olvido más.

Además de la música, de su música, la estructura rítmica, tener la posibilidad de que Tracy Thorn sea la cantante, la gente conectada 100% con la música, porque no había que ir a buscar el teléfono a ver si había mensajes. Conectabas o conectabas. El trabajo del DJ o funcionaba o funcionaba. No te detenías a pensar y a desconectarte de la música porque querías sacar un video o ibas a buscar o estabas preocupado por un mensajito que no te llegaba. Solo música. El sonido de Stay Gone. Y voy a seguir por aquí con los Deep Dish para complacer al oyente que mandó al 341-5389-9 y voy por otro lado, pero también un hitazo al fin. ¿Escuchamos? Bueno, aquí también son los Deep Dish, pero pasó lo mismo que con One More Time. Acá dijeron, che, vamos a hacer dinero. Y apareció este Flashdance, Deep Dish.

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1: Hola Tommy, buenas tardes. Qué hermoso tema, qué bueno volver a escuchar estos clásicos de la música de los 90.
2: Bueno, me pidieron clásicos y en este caso hice 3 de 3. Porque encontré Stay Gold de los Deep Dish, apareció Flashdance también, y ahora este Mohamed y Jesús. La versión de Alejandro María, más progresiva, más voladora, más viajera. El sonido de los iraníes. Y este es el último de los tres

0: ¿Cómo un productor o DJ le puede cambiar el rumbo a una canción que quizá no llega ni al top 10, como pasó con una canción de U2, que parecía que iba a ser un hitazo y hasta que un DJ llamado Paul Oakenfold no decidió armar una estructura pistera y hacer un remix, la canción ni aparecía en los top charts de Billboard de la época. Y si no aparecías en esa lista, era como si subías una placa al feed y tenías un like, más o menos así. Bueno, cuando un productor entiende la pista, puede lograr que una canción tenga un sentido para bailar y no tanto para escuchar, o las dos cosas. Hay una canción muy importante que los Deep Dish hicieron un remix. Se llama Under the Water y tiene una letra increíble. Pertenece a Brother Brown. La vamos a escuchar. El cantante es Frankie, pero el 50% está en los Deep Dish.
1: Excelente música de los 90, Tommy. ¿Puede ser Brother Brown, Under the Water?
0: Bueno, el vocal tan sensual de Frankie, el sonido de los Brother Brown y el llamado por teléfono, el fijo, pidiéndole una remezcla con este sentido. Escuchen la estructura rítmica un tanto oscura, viajera, voladora, como le digo yo, de este clásico de Brother Brown. Y el vocal, el timbre de la voz de Frankie. Viajamos, volamos juntos.

0: El próximo viernes 14 voy a estar en Shower House de nuevo. En una edición de Serena by House o Shower House. El próximo viernes 14. Les cuento mucho más detalles la próxima semana. El sonido de Brother Brown, Under the Water. Los iraníes Deep Dish en el remix.
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8: Bueno, en un ratito vuelvo con más historias sobre algunas canciones emblemáticas del house. Le va a tocar el turno al gran Roger Sánchez, llamado Rogerés, que tiene un hitazo que tiene que ver con los Daft Punk. En realidad no tiene que ver con los Daft Punk. Roger Sánchez se adelantó muchísimo a la estructura que después los Daft Punk hicieron con ese pop, electropop, ¿no? Bueno, Roger Sánchez fue uno de esos visionarios, DJs, productores americanos que cambiaron el rumbo del house y que hicieron una canción así, un track para bailar. Vamos a escuchar en un ratito ese tremendo hitazo de Roger Sánchez, que también es un clásico versus clásico.

0: Hola, Tomás.
1: Voy a escuchar el
0: audio. Una gauchada. Recordame, por favor, y si lo tenés a mano, lo pasás. Este tema que me acuerdo, el muchacho que se llama David y canta un tema, Let It Go, que en YouTube el video, viste, está como en Brasil. Seguro que vos lo sacaste. Si lo tenés, dale. Acá te escucho en el taxi, como todos los santos días.
1: Bueno, abrazo para vos. Y si podés, si no estás manejando, me podés ayudar, porque... para buscar el video, ese que me decís, David, Let It Go, Let It Go. Bueno, vamos a buscar. En un ratito, te digo, y si no, la próxima será. 341-53899 es el WhatsApp de M90 Radio, amigos.

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1: Bueno, de aquí llegó el hitazo que les decía. Yo lo usaba mucho en una radio hace mucho tiempo atrás, 25 años más o menos. Siempre abría el programa con esta canción. Le decía a mi amigo César Gori, que le mando un besito al cielo. Abrimos con Roger Sánchez. ¿Y por qué no? Escuchamos esta gran canción llamada Another Chance.

0: Se van a quedar escuchando el sonido New Sensation de los clásicos versus clásicos hasta las 8 de la noche. Mientras suena este tremendo hitazo, ¿no? Que les decía que tiene algo de similar o... Bueno, pero mucho tiempo antes, estamos hablando de los años 90. Another Chance es de esa época. Y después aparecieron los Daft Punk con ese sonido trillado, franchute, funky, jausero. El gran Roger es Another Chance. Aprovecho para despedirme, desearles buen fin de semana. Vuelvo el miércoles a las 6 de la tarde. Les cuento mucho sobre la super agenda del fin de semana de agosto y septiembre. Tengo algo interesante para el viernes 14 y los quiero invitar y los voy a invitar. Voy a estar pasando música el próximo viernes 14 en Shower House. En una edición más de Serena. Amigos, les dejo un saludo. Nos vemos el próximo miércoles a las 6 de la tarde. Esto fue Clásicos versus Clásicos.
1: Buenas tardes, Tommy, volviendo a casa.

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1: ¡Qué grande, Tommy!

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1: Hola Tommy, sí, el regreso a casa. Qué buena música, cuántos recuerdos. Qué linda. Bueno, gracias que termines bien esta tardecita, noche. Y gracias otra vez por tu música.

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